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0: agradable, un poquito fresco para andar en la calle, pero está agradable. Muchos saludos ya nos están llegando en nuestra página. Bueno, te cuento que para comunicarte con nosotros es fácil, mirá, 091
1: 94 536. De 7 a 11 de la mañana.
0: ¿Cuántas novedades tenemos, eh? ¿Cuánto tenemos para este fin de semana? Nosotros, en un día típico, anoche anduvimos por un boliche de Maldonado, bailando un poquito, ¿eh?
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0: Ya están llegando saludos. Y bueno, un poquito para contarte la temática del programa de hoy. Te cuento. Hoy a partir de las 20.

Pues ahí contando qué usás. Tu pareja, una chica para salir. Tenemos muchas novedades para contarte. Ahí podés decir, podés salir con amigos, como amigo, podés conocer una amiga, podés conocer a alguien para salir, ¿por qué no? Nosotros estamos aquí para ayudarte a que hoy fin de semana no salgas solo. Podés invitar a una chica, un chico, y que te diviertas. Esa es la intención de este fin de semana. Nosotros volvemos a repetir nuestras líneas. Ya hay gente conectada al WhatsApp de la radio, al vivo de la radio. Al señor director, si puede venir por acá. Un segundito. Y bueno, y seguimos. Seguimos en esto que va a ser Danza con Lobo hasta las 0 horas.

Nosotros estamos viviendo la noche de la previa del sábado. Noche donde tenés que salir, tenés pavo, tenés baile. Hoy sí está lleno de baile, lleno de opciones. Ayer, por ejemplo, había una opción en la ruta 39. Además, Maldonado tenía una

bastantes años. Me extrañó que un día viernes, por ejemplo, el centro no tenga baile. En sí, una de las organizaciones estaba en la ruta 39, pero es raro, la verdad que es raro. Aclaro que lo digo de buena, ¿verdad? No lo digo por hablar mal y que se malinterprete las cosas. Simplemente lo digo porque me

una excelente familia, a la Yaya, a la tía Marcela. Bueno, y un saludo a esa, entonces de vuelta para el dinero, el agüita y el catano. Estamos ahí. Bueno, vamos arriba, Ulises, vamos arriba, que es la noche de sábado.

saludando a la gente de la penúltima Mariposas. Esto recién arranca, noche de sábado, y el cuerpo lo sabe. Qué lindo sábado.

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Esto es Santa Marta, nunca es suficiente. Escuchamos aquí Danza con Lobos, versión radio. Y nosotros escuchamos a ella.

0: 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Estamos escuchando a la diva argentina, Ángela Leiva. En esta noche de sábado, de Danza con el Lobo. 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
0: 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Estamos escuchando a Ángela Leiva y su amiga traidora.

0: También tenemos saludos para Eduardo, para Gabriel, que están prendiditos hasta la emisión de sábado de Danza con Lobos. Eduardo, a partir de las 22:30, efectivo de Sol y Tisora.
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0: En esta noche de sábado, sábado y es que el cuerpo lo sabe. Ya estamos pum para arriba. Inocente canta Deyo Valdés y Karina.

Piazzoli, Paolo Piazzoli con Fede Rojas en esta noche de sábado, noche de danza con lobos, aquí en FM San Fernando. 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

0: sábados. Mira qué tema, tan natural para vos, María.
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0: Nosotros saludamos a la gente de Rocha, a Diego, a Analía.

0: y el cuerpo lo sabe. La vamos a empezar a subir. Estamos subiendo un poquito todo, Vamos a poner unas plenas para la banda ahí, para la barra de Jorge Luis ahí. Vamos a poner una plena
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0: Para que Marcelo baile con Camila al 2 y 1. También vamos a poner una cumbia,
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0: ¿Y por qué es tan natural?

Míreme, este Juan Manuel, cuando las agarre y baile este tema, ¿eh? A usted que le gusta bailar así, dos y uno, ¿eh? Vuelvo a repetir lo que dije ayer. Un oyente me corrigió, me dijo, Sebastián, no es dos por uno, es dos y uno. Directo al corazón, dice Pedro Rojas. Universo paralelo.

0: Y nosotros de a poquito, les cuento que vamos a empezar a subir de esta manera, mire. Mire, de a poquito. Se viene este tema. ¡Upa! Y subimos el ritmo en esta noche de sábado.
1: ¡Mira qué sábado!
0: Arranca la joda, ¿eh? Aquí en Danza con Lobos, acordate, 22:30, el Club de Solos y Solas.

lindo para escuchar una previa. Mira, escuchás un poco de cumbia, te tomás un vinito, te tomás una coca, una cervecita. Y después digo, ¿para dónde vamos? ¿Algún baile? ¿Algún pavo? Por eso dice el dicho, el sábado y el cuerpo lo sabe.

saludo para la gente de Montevideo, para Ana Paula, para Maxi, para Diego.

Saludamos también a las emisoras que están reenganchando el programa. A Radio Golfo Tala, Radio Fernandina, a Ezequiel Márquez de Radio Ciudad La Capuera y a Radio Play, a Gustavito Yane.

0: 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Nosotros seguimos en esta noche escuchando a Miriam Britos, Miedo Bobo. 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

0: Estamos escuchando a la gente de Caracol. 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

Nosotros arrancamos la segunda parte de Danza con Lobo. Ya en media hora, cuando pongamos el recital de las palmeras, arranca el club de Solas y Solas. Esto es Danza con Lobo. ¿Quién le habla? Sebastián Cáceres. Hasta las 0 horas por F.

A toda la banda también de Los Señores, a Mati, a Bruno, a Cristian, a todos ellos un saludo. Y nosotros seguimos en esta noche de sábado, de esta

las manitos arriba y arriba. Noche de sábado, noche de danza con lobos, haciendo la previa de este fin de semana. Para contarles que mañana domingo, por ejemplo, Teresa Danza con Lobos, versión magazine, la revista, con todas las novedades del fin de semana. Cultura, vamos a tener información de los hablados, también de Maldonado.

0: Arrancan el lunes 9 en San Carlos.
1: A ver, quiero verlos. Vos, somos jóvenes, Ulises, vamos para abajo, a ver.
0: A ver, todos para abajo en su casa. Vamos todos. Abajo, abajo y abajo. Están fuera de cagarle la patrona. Agarrá a la patrona y decirle, vamos a bailar una plena.

Denny, estás escuchando a Denis Elías. Y seguimos en esta noche de sábado. Estamos en la previa de este fin de semana, previa del día.

Y nosotros seguimos en esta noche de sábado. Noche de Danza con Lobos. Un saludo para Agustina Pérez, ¿eh? ¿Está con aquel?

Y nosotros seguimos, seguimos, seguimos, seguimos y seguimos. Sigue más Soldado 13.

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Y decir, le voy a llevar a mi enamorado, a mi enamorada, me voy enamorado, como decían allá en Brasil, o me voy enamorada, le puedes llevar a un regalito. 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

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Estamos escuchando a Vanessa Britos. No te creas tan importante.

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1: ¡Un aplauso para Luana!
0: Ahora sí.
2: ¡Buena, buena, buena!
1: ¡Qué rico!

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Saludos al Coquito. Linda ocasión esta de los Fatales de Luana, ¿eh?

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Y fue una noche de copa. Saluda a la gente de Canelón.

todos conectados ahí acá, Danza con Lobos, versión sábado, por FM San Fernando, tu voz, mi voz, la voz de todos. Y acordate que podés mandar tu WhatsApp al 091-924-536. Lo dice Marisa Brito.

Si querés salir hoy y conocer a alguien, la podés invitar a un papa al baile, la podés invitar a dar una vuelta a la Rambla, por si la Punta del Este. Pero hoy aquí tenemos el Club de Solas y Solas. Dejá tu nombre, lo que buscás. Nosotros guardaremos totalmente privacidad. Hablar el teléfono si vemos que coinciden. Acordate, arranca el Club de Solas y Solas en este momento. A ver, Agüita. A ver, Catano. A ver, el negro ahí.

Ya está habilitado el club de Son las Horas. Ya están llegando los primeros mensajes. Eduardo busca chica para salir entre 28 y 35 años y para dar una vuelta y conocerlo. Mariela también busca un amigo, dice, primero la amistad. Busca un amigo para salir.

0: Ah, después vamos a poner algunos éxitos de Cali Rosmá también, El club de solos y solas.
1: Acá está la selección ganadora de Uruguay.
0: Seguimos con plena,
1: Está Caribe con K. Ahí nomás.
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Debe que el locutor tenga un poquito de favoritismo sobre Calibre Israel, ¿eh? Pero qué linda banda, la verdad, marca generaciones. La escuchan todas las generaciones, ¿eh? De la generación nuestra hasta la generación actual. Dicen.

Y es hora de que agarre la patrona y 2-1. Y es hora de decirle a la patrona, vamos a empezar a tomar un fernancito con coca, alguna cervecita y un vinito, ¿por qué no? Y se va a cenar la patrona.

Sincero dice: busco amigos de entre 20 y 40 años que quieran salir a disfrutar la noche. Hazme un grupo de amigos, dice Nicolás. Muy bien, Nico, vamos arriba. Dígame, Nico, ¿de qué zona es? El Nico busca barra de amigos.

0: A ver, Marcelo, si agarra a Camila y 2-1 con este tema. Y agachadita. Creo que Lautaro la hace la agachadita, me parece.
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0: Y el Vale puede agarrar a Azul también y decirle, vamos a bailar un poquito. En esta noche de sábado, noche de previa. ¿Dónde vas? Nos podés contar también, Contale dónde vas hoy, por ejemplo. Muchos mensajitos al 091-924-536 están llegando, Ahí Sergio me puso donde iba, no puedo decirlo, Sergio. Vamos arriba.
2: Hoy vamos a parrandear. Había cuatro mulatas.
0: ¿Y Marito Cruz qué va a hacer?

nosotros estamos de a poquito entrando en calor en esa noche de sábado. Noche de danza con lobos. Sabrina quiere un muchacho entre 21 y 30 años.

Ya en un minutito vamos a subir un poquito el ritmo. Toda la segunda hora hicimos a pura plena, ¿eh? Esta noche es sábado. Y como dice el dicho, es sábado y el cuerpo lo sabe.

0: Vamos a entrar en la última hora del programa, ¿eh?
1: Se fue corriendo para
0: esta noche de sábado.
1: Y enseguida se fue corriendo.
0: Noche de danza con lobos. Estamos escuchando a Elena Elena. Un saludo para los compañeros de la radio, para el Toto. Vamos a poner algo de Martín Quiroga después al Toto, ¿eh?

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0: y nosotros arrancamos la tercera parte con lo prometido.
1: Buenas noches.
0: Con lo prometido, el recital, un mini recital de Los Palmeras, que arranca más o menos así.

0: Muy buenas noches a todos, muchísimas gracias. Porque esto es ingresar por la puerta grande al corazón de todos ustedes.
1: Estamos escuchando el mega recital de Los Palmeras cuando estaba Carlitos Deica.
0: Para compartir este show.
1: Qué banda esta, ¿eh? Seguimos un poquito de más de Palmeras. Enseguida ya vamos a nombrar nuestros auspiciantes.
0: Y
1: bueno, y las palmas arriba de su casa que arranque y que dice.
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1: Y dice.
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1: Noche de sábado. Noche de danza con lobo.
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0: Y esas palmas como suenan. Arriba,
2: arriba, mira todo.
0: Y así es la vida. Para cantarla, bailarla.
1: Y arranque su casa a bailar con la patrona y diga las palmas arriba.
2: ¿Quieres?

Y las palmas arriba y arriba y arriba, ¿eh? Y la cinturita de la dama y el caballero a full en la casa, ¿verdad? A full. Tomando algún pernetito.

como dice Marines, como dice que las palmas arriba y arriba. Agustina, ¿qué está haciendo la U? Pilar, agarra, Leo, baile.

0: Y ahí le presentábamos el mini recital de los Palmeras. Y ahora canta Lucas
1: Hugo. Esta canción que canto, amigos, es una más de dolor. Si es que me ven llorando, amigos, discúlpeme por favor. ¡Arriba, Rivera!

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Bueno, ¿usted se acuerda que yo hace ratito le dije, le voy a presentar, ya la conocen, ha venido acá a la sala bailable de Maldonado, una chica olimareña, es de 33, se llama Luciana, que canta más o menos así, este tema que se llama Un día sin ti.

0: una voz impresionante, Luciana, de 33. Ahora vamos a poner a puro dolor y se me cuenta. Cuénteme también, ¿qué cantante uruguayo le ve? ¿Futuro o le gusta? Mire, mire este tema.
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0: canta Luciana, de 33.

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0: Yugo cuando estaba en sonido profesional. Y ahora no puede faltar en una edición de sábado este tema, el himno de la cumbia uruguaya.
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0: Me cambiaste por nada, Sol Negro.
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0: Ah, eso tiene que hacerlo en tu casa, tiene razón el chacho, Hacerlo en tu casa ya.
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Estamos escuchando Sol Negro. 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Estamos escuchando Sol Negro, dice...

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Este club de solas y solas que ya ha unido cuatro parejas, ¿no? Vamos bien, vamos bien. Acordate que mañana tenemos la misma edición de Danza con Lobos Magazine, la revista. Vamos, te vamos a contar lo que pasó el viernes, te vamos a contar lo que pasó.

0: Yo le voy a poner un tema que a mí en lo personal me gusta. Mire qué lindo que es y mire la letra. Un osito lo dormilón. Mire qué lindo.
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0: Me lo pedía Manuel este tema para dedicárselo.
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0: De Manuel para Jacqueline.

0: aquí en Danza con Lobo versión radio.
1: Con 50. Y seguimos compartiendo todos los éxitos aquí en tu programa preferido. A ver, a ver, a ver. Nos llega acá una solicitud a través del mensaje de texto que dice así:
2: prende la radio.
0: Bueno, y nosotros de a poquito nos vamos despidiendo de esta noche de sábado. Para mí, como siempre, es un gusto estar con ustedes. A los muchos llamados, muchos WhatsApp con la línea del programa, agradecerles que siempre están. ¿Qué les voy a decir, gente? Salgan, disfruten. La vida es una sola y es tan linda.

salís con alcohol de algún boliche, algún baile, y capaz que viene una persona a trabajar, madruga porque tiene que llevarle pan a su familia, y mira si vos tomaste alguna copa y lo agarrás, lo lastimás. Evita eso que es lo más lindo. Por eso siempre le digo yo a todo el mundo, disfruten, disfruten que la vida es una sola. Espero que les haya gustado. Que les habló Sebastián Cáceres, los espera mañana con la versión de Danza con Lobo Magazine, la revista, en su primera edición de Danza con Lobos en la revista. Desearles de corazón que tengan una muy buena noche y acuérdense, gente, lo que siempre digo, la vida es una y es tan linda. Será hasta el próximo fin de semana.

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¿Qué tal audiencia? Muy, pero muy buenos días. Un nuevo domingo. Comenzamos con una redondilla de payadores. En este programa líder del arte payadoril, Rincón de los Payadores, a través de FM San Fernando, aquí en la ciudad de Maldonado, República Oriental del Uruguay. Para Maldonado, el país y el mundo vía internet y acompañado, como siempre, por una gran cadena de radio en todo el país, comenzamos hasta las 11 de la mañana a disfrutar de este arte maravilloso. Ya en el sexto mes del año, la mitad del 2026 ya, se nos está yendo el año, se va rapidísimo, y nosotros caminando rumbo a nuestro décimo aniversario. 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

Te podés comunicar con nosotros a través del 091-9091-924536 o 091-375-421, que son las vías de comunicación. Si estás en el exterior del país, recuerda que tenés que digitar el fijo más y el 598.

vamos a ir a una payada para después saludar a la gente que ya nos está escribiendo, que también estamos a través del TikTok de FM San Fernando, y vamos a saludar las radios, las que nos están acompañando, que lo hacen cada domingo gentilmente, nos acompañan en este programa Líder del Arte Payadoril.

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1: Canelones tiene su orgullo en la localidad de Míguez. Un cacho de historia gaucha con nombre y apellido de caudillo, José Gervasio Artigas. Payador más conocido por Cacho Artigas. Hoy viviendo en los pagos de Maldonado, se ha encontrado con su amigo joven payador de Cerro Largo, Gabriel Luceno. Sabia nueva para el arte payadoril, libro abierto de creatividad que la van a transformar en una historia sobre la música.
2: Cacho Artigas, payador, buen cantor y buen violero, encontrarlo, compañero, siempre resulta un honor. Y para empardar el valor que tienen sus credenciales, lo invito aquí, entre orientales, que unas décimas hagamos y de paso realizamos variaciones musicales.
3: Gabriel Luceno, mi amigo, por ser más joven trovero, vaya marcando el sendero que yo por el mismo sigo. Si usted consigue, consigo entrarle a la variación. La musicalización es alegrar el oído, como si en cada sonido nos hablara el diapasón.

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1: Bien, amigos, ahí estamos con Gabriel Luceno y Cacho Artigas. Cacho Artigas y Gabriel Luceno. Vamos a saludar las radios, como lo hacemos siempre. Le vamos a dar los muy buenos días a Radio Fernandina. Un saludo para el señor director Luis Arrospide. Le damos los muy buenos días a Renacer FM en La Capuera. Saludamos a Nicolás Fernández y a Elena Correa. Muy buenos días a Radio Estilo FM en Artigas. Saludamos a Fernando Sumarán y Dayana Ramírez. Muy pero muy buenos días a RP Contenidos Radio en el Cerro de Montevideo. Saludamos al señor director Daniel Viñas. Muy pero muy buenos días a Radio Pitch en Puntas de Manga, Montevideo. Saludamos al señor Luis Enrique Santiago. Muy pero muy buenos días a Radio Bolso FM en Tala, Canelones. Saludamos a Ramón Eduardo Buslón y Alejandra Palacios. Muy buenos días a FM Encuentro Online en Maldonado. Saludamos a don Javier Umpierres. Muy buenos días a la 96.5 FM Cerro de Nico Pérez en Valle. Saludamos al señor director Matías González Erazú. Muy pero muy buenos días a la 99.7 FM El Carrillón en Cerro Colorado, Florida. Saludamos a Irene Pereira y a todos sus directivos. Gracias por estar con nosotros. Muy pero muy buenos días a la 100.5 FM Todo Cumbia en Pinamar Norte, Luis Alberto Torres. Muy buenos días a Radio Dino FM en Tacuarembó. Saludamos a Ariel da Silva. Muy buenos días a Radio Folclorísima del Uruguay en Montevideo. Saludamos al señor director Diego Sosa. Muy pero muy buenos días del Castillo FM Online en Pueblito Obrero, Piriápolis. Saludamos al señor director Sergio Silva. Muy pero muy buenos días a Radio Sueño FM entre Leo Chubut en la República Argentina. Saludamos a su señor director Daniel Ibáñez. Muy pero muy buenos días a Radio Llévere FM en Provincia de Buenos Aires, su señor director Jorge Luis Río. Siempre lo hacemos agradeciéndole a cada uno de ellos. Gracias por estar, gracias por acompañarnos, gracias por difundir este arte maravilloso junto a nosotros desde que comenzamos, bueno, ya rumbo a nuestro 10º aniversario.
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Estábamos escuchando la voz de Walter Apeseche, el hombre de los pagos de San Ramón, con este tema, Cuando vuelva el Rey de Reyes. Walter Apeseche. Dice por acá, buenos días amigo, aquí estamos prendidos a la cantora como siempre, escuchándote, que tengas un excelente programa, saludo para ti y tu audiencia. Hoy temprano también nos mandamos mensaje Oscar Palito Alonso, que nos ponía por acá, buenos días Ricardo y audiencia, tempranito nomás, ya estoy mojando la yerba por la City Carolina, esperando las payadas. Hoy a las 6:51 nos estaba enviando ya este mensaje Oscar Palito Alonso. María José dice, buenos días amigo, que estamos ya aprontando el mate y escuchándote, dice, está medio raro el tiempo, dice, mucha humedad, pero vamos a ver qué hacemos, dice, saludos para ti y tu audiencia, bueno, muchas gracias. Alberto, buenos días Ricardo, buen programa, saludos para ti y tu audiencia. El amigo Duque, que ya está por ahí, que nos pone, buenos días, aquí estoy en el fogón imaginario, sentado tomando unos buenos mates amargos y escuchando el mejor programa de payadores. Te mando un abrazo, buen domingo. Bueno, muchas gracias igualmente para ti, amigo. Gracias por estar ahí siempre. Barrio San Martín dice presente, buenos días, aquí estamos desayunando con los abuelos y prendidos a la cantora. Desde las 6 de la mañana con el folclore y ahora con el mejor canto payadoril. Saludos para ti y tu audiencia. Bueno, muchas gracias. Miguel pone por acá, buenos días Ricardo, por ser razón, mateando al lado de la cocina y escuchando su programa, es muy bueno y no se termine nunca el arte del payador. Un abrazo, nos dice el amigo Miguel. Bueno, muchísimas gracias, que siempre está por ahí todas las mañanas, siempre nos está escribiendo. Buenos días, saludos desde Paysandú, nos dice Luis Medero. Muy buenos días, saludamos también a Luis María Villa, que anda por ahí, a Luis Osta, que también está por ahí, lo saludamos, le damos los muy buenos días, a Dayan Cardoso, a Julio Fernández y a Alberto Peñalba, le damos los muy buenos días, muchísimas gracias por estar, por compartir también junto a nosotros el programa. Gracias en serio a todos por estar ahí y darnos para adelante.

0: ahí estábamos escuchando algo diferente, ¿no? Este, pero un payador. Estamos escuchando este tango, Yo soy el mismo, don Aramis Arellano.
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0: Dice, buenos días, paisanada, Sebastián Agote. Los saludamos a nuestro compañero de acá de la radio, que tiene su programa los días martes y sábados en Clave Tropical. Bueno, muchísimas gracias por estar ahí también, ¿eh? Un abrazo para él y para toda su familia. Alberto dice, hola, buenos días, amigo, que estamos escuchándote como siempre. Buen programa, gracias. Esther dice, buenos días, aquí estamos. Son Rocha dice, presente, está feo por llover aquí, dice, pero escuchando el mejor programa de payadores. Gracias y saludos para usted. Bueno, muchas gracias.

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2: Ahí estábamos escuchando Mostrador por Nilo Caballero, con este tema, bueno, que tiene tantísimos años y aún sigue vigente.
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2: Dice para acá, buenos días amigo, te mando un abrazo, hay orden de no aflojar y gracias, dice por aquí el amigo Guillermo Bravo.
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2: Gracias a Guillermo Bravo, que siempre está por ahí también, saludamos a Zuli Mariela, que anda por ahí, a Eduardo González, que también está por ahí, a Magdalena, que anda por ahí, la saludamos, a Jacqueline, a Miguel, a Juan Pablo, Alfonso, bueno, esa cantidad de gente que se viene uniendo todo al TikTok de Radio FM San Fernando, que le puede dar tap tap ahí y compartir el programa. Yolanda, que también está por ahí, muchísimas gracias. Vani, muchísimas gracias por estar. Un saludo para todos ellos.
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regazo, vio que acunaba en su brazo el dulce sueño de un hijo, y aquel brazo velozmente fue al borde de la cintura, y asida en la empuñadura quedó la mano impotente, las arrugas de su frente se 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

Don Uberfil Concepción y este tema El Encuentro. Gracias a Luis Silva, que anda por ahí también. Dice por acá, buenos días, pásenme si puede el tema de...

Cacho Márquez, cazador inocente. Bueno, muchas gracias. Bueno, Luis Silva que nos está viendo. Ahora lo vamos a buscar y se lo vamos a pasar, claro que sí. Muchísimas gracias por estar ahí, por compartir el programa y por darle tap tap ahí en la pantalla. Cuanto más tap tap le dé y más compartan el programa, mucho más gente se va uniendo también a todo esto. Recuerda las vías de comunicación: 091-924-536. 091-924-536 o 091-375-421. 091-375-421, las vías de comunicación. Si estás en el exterior del país, tenés que digitar el signo de más y el 598. Signo de más y el 598. Recuerda que sería signo de más 598 y después 91, 924, 536. Tenés que sacarle el cero.

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1: Novena edición. Bravo 2023. Primera payada de contrapunto. Escenario mayor. Viene de los pagos de La Valleja. Se llama Luis Alonso y de los pagos de Soriano, Nelson Pérez. Adelante, payadores.
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este sueño que me agarra, que viene desde el pasado, al ritmo del encordado, debo poner con salud, para decir sí, salud a esta rural.

0: ciega y no sirve de sostén. Nos hace entender también, y creo que no me equivoco, que aquí se gana muy poco y a veces se pasa bien.
1: Foresta rural del Prado, capital Montevideo, donde se oye el bordoneo desde los tiempos pasados. Estamos como un soldado, espero que me interprete, y aquí que mi verso acepte, distinguido compañero, a cantarle al tropillero y también a los jinetes.
0: A cantarle al tropillero, también a los montadores y a los apadrinadores, igual que a los rondaneros. Hasta ellos llegar quiero con diferentes valores. De la tarde en los albores también quisiera llegar, que vienen a trabajar aquí son los relatores.
1: Montón de compañeros aquí en el gaucho escenario, y este canto imaginario por ellos dejarlo quiero. Es con un profundo esmero que canto a los relatores, poniendo así mis valores del fondo del interior y el canto del payador que habla.

0: gente, ya que cantando aquí estamos, cuando a la gente nombramos, vaya el respeto a la gente. No quiero ser diferente para honrar nuestra bandera con mi guitarra campera. Cuando aquí hago mi desplayo por los gurises uruguayos que este año estaban afuera.
1: Qué lindo que estén acá, aquí en la rural del Prado, porque del tiempo pasado viene un tiempo de verdad, que es un tiempo de amistad, que en el canto se refleja, y en esta pista pareja, frente a frente y mano a mano, le está cantando Soriano y el Pago de la Valleja.
0: Cuando nombra a la Valleja, me hace la piel de gallina con su copla repentina que me repica en la oreja. Le voy a decir si me deja, compañero, cómo no, por su pago voy a estar yo, mi noble y querido hermano, por los pagos de Soriano donde la patria nació.
1: Por allá nacieron grandes como Carlos López Terra. Lo voy a decir si no erran, falladores, donde ande Arellano, otro muy grande, distinguido compañero, y aquí evocarlo yo quiero, en la paz como en la guerra, al payador de la sierra, que es un lindo caballero.
0: Fueron altos exponentes que andaban esos caminos, igual que el Pepe Verdino, que lo conoce mi gente. Eso es claro y evidente, la guitarra bordonea, aquí está para que usted vea a mi forma de cantar, porque quiero recordar los hermanos Telechea.
1: Pago con gran historia y el mío creo también, yo lo recuerdo muy bien, así en esta trayectoria, tratando de hacer memoria y poniendo el corazón en la misma dirección con esta guitarra mía. No se ha muerto todavía nuestra gaucha tradición,
0: ni ha muerto ni va a morir. Los versos improvisados, mientras de que exista el Prado y no nos hagan sufrir. Eso yo quiero sentir, quiero que el fuego se atice, que el mandato lo analice, y a modo de improvisar, hoy yo quisiera escuchar el canto de mis gurises.
1: Pero hay gurizada, hermano, que hace sus armas también. Estaba pensando recién, con sus liras en las manos, le cantamos a esos paisanos, a esos paisanitos y mujeres, cumpliendo con los deberes. El tiempo que me refleja el bardo de la Valleja y el paisano del sombrero.
0: Es cierto, hay muchos gurises, compañeros sorianenses. Yo quiero que usted lo piense y quiero que lo analice, pero que aquí no se pisen, pensando en nuestros ancestros. Y no es porque yo sea diestro con la guitarra campera, que traigan a los de afuera, pues primero están los nuestros.
1: Viva nuestra tradición, con fiestas de jineteada y también con las payadas que salen.

0: trabanco. Y si es que este verso es campo, le voy a decir de paso, brindo un fraternal abrazo a esta la gente del campo.
1: Yo los saludo también y acollaremos, hermano.
0: Es la Valleja y Soriano que se tomaron recién.
1: De la guitarra al vaivén, en un verso mano a mano.
0: Como somos dos cristianos de esta la tierra vieja.
1: Luis Alonso de la Valleja, Nelson Pérez de Soriano.
2: Fuerte. Fuerte el aplauso. Este 23, primera payada de Contra.
3: Ahí estábamos escuchando una payada del 2023 allí en el Prado, en la edición, estoy mirando la edición, el número 96 de El Prado. Bueno, por ahí estábamos escuchando a Luis Alonso y a Nelson Pérez. Luis Alonso, que bueno. Supo estar aquí en los estudios Alejandro Cabrera de FM San Fernando. Luis Alonso, que bueno, puede haber novedades de que esté en nuestra radio también trabajando y con su programa. Así que hay que estar atento a las transmisiones, hay que estar atento a la programación de la radio. Saludos a toda la gente, que Luis está por ahí prendidito escuchando a Luis Silva, que ya tengo pronto lo que nos pidió Cazador Inocente de Cacho Márquez. Por ahí lo tenemos a Luis, ya tenemos prontito el tema. Quiero saludar a Seba Castillo también, que andaba por ahí. Le mando un abrazo a Seba Castillo. Gracias, querido amigo, por estar ahí. Un abrazo para él, Seba Castillo, que tiene su programa en RP Contenidos Radio, Tardecitas Románticas. Así que le mandamos un abrazo, que está por ahí prendido a través del TikTok de FM San Fernando.
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3: Vamos a escuchar Cazador Inocente de Cacho Márquez y después nos vamos a la pausa, la primera de esta mañana, nublada aquí en la capital de Maldonado, la capital del deporte y del turismo. Está nublada la mañana, pero para nosotros está con un sol radiante, porque estamos escuchando el programa líder del arte payadoril, Rincón de los Payadores, rumbo a su 10º aniversario, que después les voy a contar algo.
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cumpliendo años.

Bien, amigos, en esta segunda hora de Rincón de los Valladores, a través de FM San Fernando, junto a la gran cadena de radio en todo el país, estamos escuchando a Raúl de los Santos, de los Pagos de Paysandú, y también estamos escuchando a Luis Alonso, del departamento de La Valleja. Vamos a recordarle a nuestra audiencia que estamos a través de Radio Fernandina. También estamos a través de Renacer FM en La Capuera, Radio Estilo FM en Artigas, RP Contenidos Radio en el Cerro de Montevideo, Radio Beach en Puntas de Manga, Montevideo, Radio Bolso FM Tala Canelones, FM Encuentro Online en Maldonado, en la 96.5 FM Cerro de Nico Pérez en Valle, en la 99.7 FM El Carrillón en Cerro Colorado, Florida, en la 100.5 FM Todo Cumbia en Pinamar Norte, en Radio Dino FM de Tacuarembó, en Del Castillo FM Online en Pueblito Obrero, Piriápolis, en Radio Sueño FM entre Leo Chigut en la República Argentina, en Radio Chévere FM en San Francisco, provincia de Buenos Aires, y también estamos a través de Radio Folclorísima del Uruguay. En esta radio, a partir de las 11:30 de la mañana, comienza el programa Rincón de los Payadores, que le agradecemos enormemente a su director, el señor payador Diego Sosa. Dice, buenos días Ricardo, saludos para ti y tu audiencia, que tengas un buen programa. Dice, me encanta el arte payadoril. Bueno, muchas gracias. Alberto dice, hola, ¿cómo estás amigo? Aquí estamos con el mate y la cantora prendida. Buen programa, gracias. Miguel, hola Ricardo, aquí estamos amargueando y escuchando con los viejos. Dice, que tengas un lindo domingo. Saludos para ti, tu audiencia y tu familia. Bueno, muchas gracias. A ver, que tenemos otro por aquí, que estamos mirando recién los mensajes que tenemos. Dice por acá, a ver qué dice, acá lo tenemos. Tito Collazo dice, buen domingo, te desea Tito Collazo. Un enorme agradecimiento para Tito Collazo. Para acá tenemos más. Dice, buenos días a todos. Y Jorge Ramírez dice, en sintonía, buen programa. Bueno, muchas gracias. Adenal Claver dice, buen día, excelente domingo para todos, abrazos. Adolfo Pereira dice, buen día, hoy Cerro es contigo, saludos. Hoy está Cerro es contigo, así que una vez, bueno, vamos arriba, la gente de Cerro, que hoy va a estar transmitiendo a través de RP Contenidos Radio, el equipo de Cerro es contigo, por RP Contenidos Radio. Un abrazo para todos ellos y gracias por estar ahí. También tenemos por acá ese buen día, buen domingo, Ricardo, nos dice Nina. Un abrazo y un beso enorme para Nina, allí en Valle, que está junto con los abuelos allí en Valle. Un beso enorme para cada uno de ellos, y un saludo muy pero muy especial desde aquí, desde la ciudad de Maldonado, que estamos en el mes donde se viene el Día de los Abuelos.

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0: Bien, estamos escuchando a Enrique Mario Cabrera y Oscar Silva en una payada aquí en Rincón de los Payadores a través de FM San Fernando y la Gran Cadena. Saludamos a Fernando Díaz, a Pablo Alves, a Luis Campiani, que está por ahí también. Gracias a la gente que está a través del TikTok de FM San Fernando, que le está dando tap tap ahí en la pantalla y que está compartiendo el programa. También estamos a través del Facebook de Ricardo Silva. Muchísimas gracias a todos los que vienen conectándose con nosotros. Por acá teníamos otro mensaje que dice: buenos días, amigo, aquí estamos prendidos a la cantora, como siempre. Rocha dijo presente. Un abrazo para la gente allí en Rocha. Esther dice: hola, ¿cómo estás, amigo? Saludos, que tengas un excelente programa. Nosotros aquí escuchándote, dice, mientras amargueamos. Un abrazo para todos. Y a ver, tenemos otro mensajito por aquí que lo estamos buscando. Dice por aquí: hola, buenos días, amigo, ¿cómo estás? Te quiero mandar un abrazo a ti, a tu audiencia, y desearte muy buen programa. Bueno, muchísimas gracias. Fernando Pérez, que también anda por ahí, nuestro compañero de trabajo, saludamos a Fernando Pérez, el hombre de la voz del deporte. Le damos los buenos días. Rodrigo Chino Fernández, que también está trabajando allí en el predio ferial, le damos los muy, pero muy buenos días a todos. Gracias por estar, gracias por acompañarnos en el programa líder del arte payadoril.
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0: Después de nosotros, a partir de la hora 11, se viene Raúl de los Santos y Facundo de los Santos. Recuerden que hoy también, a partir de las 17 horas, pum para arriba, el programa de la movida tropical con la conducción de Sergio Gómez y también de Patricia Pérez. Y a partir de la hora 20, Danza con Lobo con la conducción de Sebastián Cáceres. Y a partir de la hora 23, Solos y Solas con la conducción de Sergio Silva.
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0: Para la gente de Rocha, allí le vamos a pasar algo, que están escuchando el programa, a la gente de Rocha.
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la voz de Walter Aguiar, Voy a salir al camino. La letra de y por Walter Aguiar, La estamos compartiendo aquí en Rincón de los Pasadores a través de FM San Fernando, desde la ciudad de Maldonado, República Oriental del Uruguay, para Maldonado, el país y el mundo, vía internet. Dice para acá, muchas gracias por esos saludos y Dios quiera que un día se dé de que tenga que ir para allá y lo visite en el estudio, dice Dios, que ojalá.

no va a faltar la oportunidad de que podamos arreglar y que puedas venir un domingo por acá y matar los pájaros de un tiro, si Dios quiere. Quédate tranquilo que así va a ser, porque estamos trabajando para eso, para poder disfrutar también y de traer los payadores aquí a los estudios de la radio. Sé que a veces cuesta, sé que es muy sacrificado venir hasta aquí. Bueno, si no sos de Maldonado es muy complicado, pero me encantaría, porque hemos hecho una muy linda amistad con Guillermo Bordel, este joven payador, que ahora vamos a escuchar algo de él también. Y tenerlos en los estudios de la radio está muy bueno, porque también hay que darle cabida a los jóvenes payadores como Guillermo, como Jessica Sosa, como Brian Flores, como Joaquín Rodríguez, como Facundo de los Santos, como Facundo Campo, también este joven payador de los pagos de San José, y bueno, y tantos otros que de repente uno no los conoce o los venimos conociendo recién y queremos tenerlos aquí en los estudios, porque también hay que darle la oportunidad de que la gente conozca estos jóvenes que están defendiendo este arte tan, pero tan maravilloso como es el arte del payador.

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Ya no le vi más.

0: Ahí estamos escuchando la voz del pasador de la alegría, don Julio Gallego. La Vuelta Ciclista del Uruguay con las manijas soltadas.
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0: El tema que se grabó en el 1971, ¿eh? Así que si tendrás unos cuantos años. Y bueno, ahí uno trata de que esté vigente. Estamos ya en el 2026.
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0: Bueno, se viene. A ver, estamos hablando de los jóvenes payadores de uno y de otro lugar. Entonces, aquí tenemos tres jóvenes payadores: Joaquín Rodríguez, Facundo Monaday y Guillermo Bortoli. Y bueno, lo vamos a escuchar en esta payada.
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0: Yo me levanto con fuerza yo me levanto, y cuando elevo este canto, mi viola dice hace fuerza, el arte que aquí se ejerza, poco me han de entender, pero les hago saber, si se ha enredado mi trote, pues yo quiero que Capote haga un basto del saber. 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No hay que aflojarle por nada, se lo aclaro. Hoy Capote, este canto sale al trote de tanta y tanta querencia, llegando hasta linda audiencia. Si el verso yo reúno, 94.1, qué bonita es audiencia.
1: Vamos a llegar a Florida, cómo no, mi compañero, estando en este sendero por las cosas de la vida. 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En una forma sentida, llego a Pago de Florida, donde se encuentra Piedra Alta.
0: Pago de la Piedra Alta, y si a cantar me convida, y si hablamos de Florida, ese pago aquí resalta. Yo tengo la copla alta, siempre con un argumento, pero me encuentro contento en el arte del payar, siempre que voy a improvisar largo verso a los seis vientos. Y en los versos le decoro, cantando sencillamente, si no me falla la mente, pues encontramos a San Polo, y aquí subo yo el tono. Y en los tiempos le detallo, en este suelo uruguayo, con respeto y con gran fe, supe que anduve de a pie, pues de a pie de a caballo.
1: Agradecemos la audiencia y a Capote yo agradezco.

0: el canto de Aquino Más con sus guitarras de escudo. Pues nos vamos retirando, pues culmina la payada.
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0: Melilla, pues la paz pago de tala. Dejamos las cosas claras y el momento pues ya brilla.
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0: Y si este cantar prosigue, lo haremos de buena ley. Era Facundo Maray, Guillermo Joaquín del Tana.
2: Ojo que hay interferencias.
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1: Y un fuerte aplauso a Gutiérrez esta noche, pide Guillermo.
2: Bien, amigos, comenzamos con la tercera parte de lo que es Rincón de los Payadores a través de FM San Fernando, aquí en Maldonado, junto a una gran cadena de radios que nos acompañan todos los domingos. Aquí estábamos escuchando una payada entre Pedro Gutiérrez y Guillermo Bortoli en el encuentro de payadores que se realizará allí en Sarandí Grande en el mes de abril, que gentilmente nos envió Guillermo esta payada. Y bueno, la estamos compartiendo con ustedes. Gracias por enviarnos este material. A Guillermo le quiero agradecer enormemente. Donde, bueno, por acá nos dice: tu programa se destaca por las brutas payadas que subís, el folclore que vos compartís, nos dice por aquí. Muchísimas gracias por tus palabras, gracias por tu concepto, querido amigo, y vuelvo a reiterar que ojalá algún día te podamos tener algún domingo aquí en los estudios Alejandro Cabrera de FM San Fernando para compartir un programa especial con un payador como vos, joven. Aquí están un joven payador y un payador con una experiencia extraordinaria como es don Pedro Gutiérrez. Se enfrentaron en el Encuentro Nacional de Payadores realizado en el mes de abril allí en Sarandí Grande. Muchísimas gracias, Guillermo, por compartir esto con nosotros. Dice: buenos días, Ricardo, saludos para ti y tu audiencia, que tengas un lindo programa. Bueno, muchas gracias. Hola, amigo, aquí estamos en el Cerro Pelado, escuchándote. Dice: la verdad que estamos muy, pero muy contentos de escuchar tu programa, y vamos adelante, que sí se puede, me dice por aquí. Bueno, muchísimas gracias. Tranqueras dice presente, estamos escuchándote, dice: muy buen programa, saludos para ti y toda tu audiencia, te mando un apretado abrazo, me dice el amigo Rubén. Hablando de Rubén, que también quiero saludar a Rubén Osvaldo, allí del barrio Biarritz, el Maldonado. Un abrazo para él, gracias por estar ahí también escuchando el programa. Un saludo para Marta Borba, allí en Aiguá, para Romina, su nieta, para Maico, su yerno, para su hija también. Un apretado abrazo y gracias por estar, que siempre, cada domingo sé que están escuchando el programa. Les mandamos un abrazo desde aquí, desde la ciudad de Maldonado. Aprovechamos y saludamos a Tomás Alayón y Graciela, su esposa. También quiero saludar a Javier, a la Johnny Valeria, a su esposa, al Sapo Hugo, el Chumbo Correa, y a Javier Anchorena, como siempre lo hacemos, saludando a la gente de Aigua. Y hablando de saludos, no quiero dejar pasar por alto de mandarle un saludo al periodista agropecuario don Héctor Raúl Segades, el Pampa, hombre que está en la 96.5 y que también está a través de FM San Fernando todos los días de lunes a viernes de 12 a 13.30 con su programa Minuto Campo.
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argentinos y orientales, habrán de jugarse aquí. 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
1: Bien, bien amigos, estamos escuchando Juan Zenón y Carlos Esferra. Certamen de payadores en Uruguay en el 1996. Lo estamos compartiendo con ustedes aquí en Rincón de los Payadores a través de FM San Fernando desde la ciudad de Maldonado. Nos están acompañando Radio Fernandina. También nos acompañan Renacer FM en La Capuera, Radio Estilo FM en Artigas, RP Contenidos Radio en Montevideo, Radio Beach en Puntas de Mangas, Montevideo, Radio Bolso FM de Tala, Canelones, FM Encuentro Online en Maldonado, Radio Sueño FM en Trelew y Chubut en la República Argentina, Radio Chévere FM en San Francisco, provincia de Buenos Aires, la 96.5 FM Cerro Nicopere en Valle, la 99.7 FM El Carrillón en Cerro Colorado, Florida, la 100.5 FM Todo Cumbia en Pinamar Norte, Canelones, Radio Dino FM en Tacuarembó, Radio Folclorísima del Uruguay y el Montevideo y del Castillo FM Online en Pueblito Obrero, Piriápolis. El 091-924-536, 091-924-536, las vías de comunicación. También lo podés hacer a través del 091-375-421, 091-375-421, para comunicarte con nuestro programa, ¿eh? Como dice Daniel Viña, en las radios que estés donde estés, por ahí podés estar entonces y podés compartir con este número, 091-924-536. Si estás en el exterior del país, tenés que digitar el signo de más y el 598, signo de más y el 598. A partir de las 11 de la mañana se viene Sentir del Pueblo, con la conducción de Raúl de los Santos y Facundo de los Santos. A las 17 horas, Pumpa Arriba, con la conducción de Sergio Gómez y Patricia Pérez. A partir de la hora 20 estará con nosotros Danza con Lobo, con la conducción de Sebastián Cáceres. Y a partir de la hora 23, Solos y Sola, con la conducción de Sergio Silva. Recuerden que los jueves se vino el nuevo programa, la revista del Mundial por FM San Fernando. Y también los días lunes está el nuevo programa de Rebobinemos, con la conducción de Victoria Fernández, desde los estudios de FM San Fernando, aquí en la ciudad de Maldonado.
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0: Estábamos escuchando la voz de Majay Correa, los Pagos de Artigas, Majay Correa con este tema Aramis, Andrés Aramis, que lo estaba solicitando a gente allí en Valle. Le mandamos saludos para toda la gente en Valle del barrio Transparente, que siempre está prendido por ahí escuchando. Buen programa nos pone por aquí. También Julio Pallador nos dice un fuerte abrazo desde Rivera, buen programa. Bueno, muchas gracias.
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0: Dice, hola, buenos días, los saludo desde Asunción de Paraguay, Alfredo Cardoso. Un abrazo para Alfredo Cardoso de Asunción de Paraguay. Un saludo desde aquí, desde Maldonado, Uruguay. Por acá dice, gracias por el tema, nos dice Luis Silva, que estaba por ahí también conectado a través del TikTok de FM San Fernando. Luis Silva, que no sé qué Luis Silva, no es mi hermano, porque mi hermano apenas agarra el teléfono para escuchar, menos para escribir en TikTok. Sería muy complicado, dice por acá. Seguimos a través de FM San Fernando junto a la gran cadena de radio con el programa Líder del Arte Payadoril. Por aquí estábamos escuchando a Aramis Arellano y ahora tenemos una pasada para escuchar a José Silvio Curbelo y Gustavo Guichón, hombre de Canelones y hombre de Florida. Bueno, lamentablemente ya uno de ellos desaparecido, como es Gustavo Guichón, con el maestro de los payadores, José Silvio Curbelo.

0: Don José Silvio Curbelo y Gustavo Bichón. Hay una payada de contrapunto sobre los países.
1: Sobre los países que achete en esta ocasión, y Curbelo con Guichón darán sus rimas felices.
0: Recuerden que a partir de las 11 de la mañana llega Sentir del Pueblo con la conducción de Raúl de los Santos y Facundo de los Santos. A partir de las 14 horas, El Faro Tropical con la conducción de Marcelo Gutiérrez. A la hora 17 llega Pum para Arriba con la conducción de Sergio Gómez y Patricia Pérez. Y a la hora 20 llega Danza con Lobo con la conducción de Sebastián Cáceres.

Viviana dice, qué linda música, saludos. Bueno, muchas gracias. También tenemos por ahí a Katy Piñeiro, que dice, buen domingo, Ricardo. A quien la saludamos también. Julián Maidana también anda por ahí, un saludo para él. La gente que está a través del TikTok de FM San Fernando, que le pueden compartir y darle ahí tap tap en la pantalla, así se va uniendo mucho más gente. Felipe también anda por ahí, le saludamos, le damos los buenos días.

0: Vamos a escuchar el próximo tema, La Capilla Nueva, un tema de el padrino de la del programa, como es Mario Tardes, el payador Mario Tardes. Después nos vamos a la última pausa, la de las 10 de la mañana, y continuamos hasta la hora 11 a través de FM San Fernando, que es desde la ciudad de Maldonado, República Oriental del Uruguay, para Maldonado, el país y el mundo, vía internet, con el programa líder del arte payador, Rincón de los Payadores.
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Bien, amigos, estábamos escuchando a Miguel, Julián y Carlos Ramón Fernández, el chacarero cantor. Una de las pocas payadas que van quedando Carlos Ramón Fernández de cuando él era payador. A Miguel Julián, que lo conocimos en el primer encuentro de payadores que se hizo allí en Potros y Palma, organizado por nuestro amigo Diego Sosa de la ciudad de Montevideo. Dice, qué linda música nos ponen para acá. Buen domingo, Ricardo. Sandro Izaurralde nos dice, ¿cómo anda, carnicero? Dice, acá ando por el pago, dice, de Minas. Saludos, nos pone por aquí el amigo Sandro Izaurralde, que anda por los pagos de Minas.

0: Que van a andar hoy para allí por este, por Garzón, en unas criollas. Le vamos a mandar un abrazo, que nos estaba escuchando el programa. Un abrazo para él, El 091-924-536, 091-924-536 o 091-375-421, las vías de comunicación. Recuerda que si estás en el exterior del país, tenés que digitar el signo de más y el 598, signo de más y el 598. Saludamos a Carla Verónica, a Ale, que anda por ahí también, a Tavares, a Zambita. Gracias a todos los que están por ahí a través del TikTok de FM San Fernando.
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0: Quiero saludar a Nati, que anda por ahí también, a Carmen. Gracias por estar ahí, dale tap tap ahí en la pantalla y compartir el programa.
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0: Quiero saludar a Roberto de la Ruta 109, que también anda por ahí escuchando el programa. Le mandamos un abrazo.

estábamos escuchando a la bailadora argentina Sánchez, a Guillermo Marín, por este tema de Argentina Sánchez. Quiero saludar a Ramón Eduardo Buslón, director responsable de Radio Bolso en Tala Canelones, que siempre nos está pidiendo algo de Argentina Salle. Silvia Bonilla dice por acá, qué lindo levantarse y empezar a escuchar esta música. Bueno, un abrazo para Silvia, gracias por estar ahí. Estamos a través de FM San Fernando, desde la ciudad de Maldonado, República Oriental del Uruguay, para Maldonado, el país y el mundo, vía internet, acompañados por una gran cadena de radios en todo el país. 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Argentina, Radio Chévere FM en San Francisco, provincia de Buenos Aires. También lo puedes escuchar en Radio Folclorísima del Uruguay, el Montevideo, a partir de las 11:30 de la mañana y los días domingos. Nos puedes escuchar también a través de Radio Dino FM en Tacuarembó, en la 100.5 FM Todo Cumbia en Pinamar Norte, en la 99.7 FM El Carrillón en Cerro Colorado, Florida, y en la 96.5 FM Cerro de Nico Pérez en Valle.

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0: Milton y Jesús Pino.
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0: Astilla del mismo palo, es el material este. Y bueno, lo estamos compartiendo aquí en Rincón de los Payadores. Saludamos a Luz Ramírez, a Andrea, que anda por ahí también, a Graciela Oliver, a Silvia Bonilla Sosa, que también está por ahí. Gracias a toda la gente que está a través del TikTok, que está dándole tap tap en la pantalla y que está compartiendo el programa, ¿eh? Muchísimas gracias a todos.
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2: Ahí estábamos escuchando la voz de Daniel Alonso Cabrera, este payador a los pagos de la Iguá, radicado allí por la República, por la ciudad de Canelones, por el departamento de Canelones, estaba radicado allí Daniel Alonso Cabrera. Saludamos a Daniel, saludamos a Karina, a Sosa, a Iván, que anda por ahí también, le damos las buenas noches. A Mariela Insaurralde, la colega de la ciudad de Minas, que anda por ahí también, con su radio también, Cuerdas y Tradición, y su programa. Gracias por estar ahí también, ¿eh? Un abrazo para ella. Ya comenzamos a transitar los últimos 20 minutos de programa. Recuerden que este programa se emite todos los domingos a partir de las 11:30 de la mañana a través de Radio Folclorísima del Uruguay.

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una hermosa vallada escuchamos ahí de Luis Lorenzo González y el recordado Tapecito Llaná, compartiéndolo aquí en Rincón de los Valladores a través de FM San Fernando desde la ciudad de Maldonado, República Oriental del Uruguay. Gracias a toda la gente que está a través de

TikTok de FM San Fernando, que le está dando me gusta. Muchísimas gracias a todos. Estamos acercándonos al final del programa por la mañana de hoy. Recuerden que de inmediato comienza Sentir del Pueblo desde con la conducción, perdón, de el payador Raúl de los Santos y su hijo Facundo.

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0: carta para Nicasio, Juan.
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0: Alberto Socodato, Juan Alberto Socodato. Jorge Alberto Socodato, perdón. Con este tema, Carta para Nicasio. Me encanta este tema.
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0: Nos vamos, llegó el momento de ponerle punto final al programa de este día domingo, rumbo a nuestro 10º aniversario.

0: le ponemos punto final. Felices de poder haber compartido con ustedes una nueva jornada más, 4 horas del programa líder del arte payadoril, el programa absolutamente líder, sin discusión alguna, de este programa que ya va rumbo a su 10º aniversario y que gracias a la gente que nos escucha, pero gracias también a la gente que nos retransmite en las radios que nos retransmiten. Como siempre decimos, un enorme agradecimiento para cada uno de ustedes que nos envían mensajes domingo a domingo, que nos felicitan, que nos dan para adelante y que nos solicitan algún tema. Gracias por compartir y gracias por estar. La gente que envía mensajes a través del WhatsApp, muchísimas gracias. Aquellos que nos ven, nos escuchan y nos envían mensajes a través del TikTok de la radio.
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0: También la gente que nos ve, nos escucha y a través del Facebook de la radio y nos envía el mensaje, muchísimas gracias. Pero aquellos que no nos envían el mensaje, pero sabemos que sí están prendidos a la cantora, escuchando el programa, muchísimas gracias a cada uno de ustedes por estar y por acompañarnos. A las radios que nos retransmiten, un enorme agradecimiento. A Radio Fernandina, Luis Arrospide, a Renacer FM en La Capuna, a Nicolás Fernández y Elena Correa, a Radio Estilo FM en Artigas, Fernando Sumarán y Dayana Ramírez, a Radio Sueño FM en Trelew, Chubut, en la República Argentina, Daniel Ibáñez, a Radio Chévere FM en Provincia de Buenos Aires, al señor Jorge Luis Río, a RP Contenidos Radio en el Cerro de Montevideo, el señor Daniel Viñas, a Radio Pitch en Puntas de Manga, Montevideo, el señor Luis Enrique Santiago, a Radio Bolso FM en Tala, Canelones, Ramón Eduardo Buslón y Alejandra Palacios, a FM Encuentro Online en Maldonado, el señor Javier Umpierres, a Radio del Castillo FM Online en Pueblito Obrero, a Sergio Silva, a Radio Dino FM en Tacuarembó, Ariel Da Silva, a la 100.5 FM Todo Cumbia en Pinar Norte, Luis Alberto Torres, a la 99.7 FM El Carrillón en Cerro Colorado, a Irene Pereira y todos sus directivos, a la 96.5 FM Cerro Nico Pérez, a Matías González Erazú, muchísimas gracias. A Radio Folclorísima del Uruguay, que a partir de las 11.30 este programa usted lo puede escuchar en Radio Folclorísima del Uruguay, a su señor director, el payador Diego Sosa. A cada uno de ustedes, gracias por estar, gracias por compartir, gracias por ser parte de esto que nosotros disfrutamos y amamos tanto hacer, como es este programa líder del arte payadoril, Rincón de los Payadores. Nos vamos a reencontrar, si Dios y la Virgen así lo permite, el próximo día domingo a las 7 de la mañana, aquí desde la ciudad de San Fernando de Maldonado, desde los estudios Alejandro Cabrera de Radio FM San Fernando, para Maldonado, el país y el mundo, con una nueva edición más de Rincón de los Payadores. Gracias por estar. Buen domingo. Chau, chau.

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donde usted está escuchando esta gauchaza audición. 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

0: Hola, hola, hola, queridos amigos, muy buenos días, ¿cómo están? Domingo, primero domingo de mayo, 7, no, ¿qué mayo? Junio, estoy medio atrasadito. Domingo 7 de junio de 2026, se viene Aguinaga, ya estamos ahí con Don Aguinaga, los que trabajan, ¿no? Los que no trabajamos, nos ve fea la cosa, pero bueno. Le damos la bienvenida a todos ustedes, el agradecimiento profundo por estar como siempre acompañándonos a través de imagenfm.com, a través de 89.1 FM Imagen, a través del dial, aquellos que pueden escuchar por la radio, 89.1 Imagen FM, a los que pueden escuchar por Kik, o mirar por Kik, ahí ponen Imagen 89.1 y salen en Kik. A los que pueden escuchar por todas nuestras redes sociales también, a los que seguramente pueden escuchar a través de FM San Fernando de Maldonado, saludo grande para don Ricardo Silva, que seguramente ya está por ahí prendido en nuestro programa también. Saludo grande a quienes se están conectando con nosotros, quienes ya están dejando sus mensajitos en las diferentes redes sociales. El agradecimiento profundo. Daniel Silveira, que lo vemos que ya anda mandando un mensaje por ahí. El abrazo grande para Daniel Silveira. ¡Buen día, Facundo!
1: Bueno, buenos días para toda la gente presente por este programa tan lindo que hacemos cada domingo por Imagen FM 89.1 y todas nuestras redes sociales. Un gusto estar presente. Y bueno, vamos a ver qué sale hoy. Un día medio raro, está como que quiere llover.
0: Está como que se acostó de madrugada y se levantó temprano, ¿no? También. Veo que está medio feo, así, medio raro. Bueno, vamos a ver si empezamos cantando algo para la gente que se está uniendo.

0: Bueno, así arrancamos, así arrancamos para toda la audiencia de nuestro programa de Sentir del Pueblo, como cada domingo. Hoy salimos medio de abajo el poncho, salimos saludando a la gente. Por ahí anda Daniel Silveira, como le decía, que dice: buenos días, Raúl y Facundo, buen programa, saludos desde la Sierra de la Valleja. Mucha humedad por acá también, Daniel, mucha humedad por acá, tenemos mucha gente también conectada. El saludo grande para la gente que anda por TikTok, la gente que anda por Instagram, por Facebook, por YouTube, Gustavo Ramón, Isabel Silva, El Bolso, una palabra fea dice por ahí, Lautaro, anda también Juan Carlos Martín, Cabeza, RPM, Fernando González, Javier, Joaquín, Isabela, El Pato Santana, saludo grande al Pato Santana. Cecilia de los Santos, que dice: buenos días, Raúl, ¿cómo está? ¿Todo bien, Cecilia, por acá? Con una humedad tremenda, mucha cerrazón. Anda Bea por ahí, anda, ¿quién más anda? Anda ese, Cristian Ayaki, ¿quién más está? ¿Quién más está? El Potro Correntino, anda por ahí. Gracias a Cecilia que está compartiendo, dándole me gusta, like, como lo pueden hacer todos ustedes también. Víctor Dos Santos, Cristian Aria, William Rodríguez, ¿quién más anda? Frida. Lu, anda por ahí, Lu, anda Tefi, parece que dice, el Topo. Bueno, hay mucha gente conectada, la verdad. Laureano Lozano, Susi G, Rosario, Luis Lorenzo González, saludo grande para el pariente que ya anda aprendido en nuestro programa. Franz Alanés, Luis Pérez dice: buen día, lo escucho en Flores. Saludo grande para Luis Pérez, entonces, que está por Flores escuchando. ¿Qué será la vida de nuestro amigo Leo Rondanchi? Anda Ramón, Faustino Flure, Roberto Luis, Ariel Escobar, Hernán, FM San Fernando, como decía, que anda por ahí nuestro compañero Ricardo Silva. Saludo grande para Ricardo Silva, que seguramente ya estamos conectados con su emisora FM San Fernando de Maldonado para todo el país y el mundo. Rosa Dupré, Oda Crowe, bueno, leo mal, anda Cóndor también. Jesús Juanco, Leandro Ibera, Roberto, Jorge Cargano, Daniel Fermín, Katy Piñeiro, el saludo grande para la calandria de Paso de la Cruz, no, de Paso de los Mellizos, Guido Dávila, José Facu, Katy Camacho, Roberto Rosso, Luchín, Miguel Sander, no termino mal los mensajes. No termino más. Ricardo Silva dice: buenos días, sí, claro, desde las 10:55 estoy en Duple. Saludo, el abrazo grande para nuestro compañero Ricardo Silva, que ya nos tiene al aire. Luis de León dice: buen día, saludo de Puntas de Valdé. Mariano, saludo de Jung para la cuadrilla Radili de Fernando Centurión. El abrazo grande para la gente. Entonces, la cuadrilla Rabdili, dice, pa, ¿qué querrá decir, che? Armando Cardoso, bueno, saludo grande para todos los que están conectados, Mabel, Ever, Aidita, Johnny, bueno, saludo grande para todos los que están por ahí. Decirle que pueden mandar su mensaje a través del 099-233-780, pueden mandar su mensaje a través del 094-081-889. La Rabadilla, bueno, ahora sí, Mariano, la Rabadilla, mirá. ¡Ah! Tremendo nombre tiene la cuadrilla. Cuadrilla de la Rabadilla. Después le vamos a hacer una milonga para la cuadrilla de la Rabadilla. Cuadrilla de alambradores, me supongo que debe ser, ¿no? Omar Molina, Rodrigo, Adrián. ¿Usted tiene algo por ahí, Facundo, o no?
1: Tengo un mensaje por acá. Buenos días, Facundo y Raúl. Buen programa. Ya estamos en Duplex. Saludos para ustedes y audiencia.
0: El saludo grande, entonces, para nuestro compañero Ricardo Silva, que ya está prendido a nuestro programa. Pablito del Futuro dice: buen día, gente, lo escucho y los miro de Cerro Chato. Lo escucho y los miro de Cerro Chato, de los tres departamentos. 33 Durazno. 33.
1: Ah, está en el medio.
0: Y Durazno. Tres departamentos, 33 Durazno. A mí me nombró dos, le faltó Florida. O no sé cuál otro le faltó, pero me nombró dos. El saludo grande para todos los que están viendo, ¿no? Entonces, de diferentes pagos. Y Florida, dice Pablito, ah, me parecía que era Florida el otro, sí. Bueno. ¿Compartimos la publicidad por ahí, mijo? ¿Te ya saludó? Sí.
1: Sí, sí.

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2: Bueno, vamos a continuar con nuestro programa. El saludo grande para todos los que están conectados por ahí, como les decía. Le mandamos el link al payador Darío Reyes y al payador Héctor Ramírez, a ver si se quieren unir, si están despiertos, porque esa gente vio que... O sea, gente de sueño pesado. Son de gente de sueño pesado, vio. O sea, gente no se despierta muy fácilmente. Sí, sí. Pero a lo mejor, como está lloviendo, les entró agua por abajo de la puerta y o sea, va, lloviendo no está, pero... Miguel Silva anda por ahí, saludo grande. Iván Ramírez, Kailani, Marcelo Pereira, Estefanía González, ¿quién más? Poli, José Ángel, Marisol Rodríguez, Luis Gordillo, Pablito del Futuro dice, ¿tiene la estancia del mojón? Disculpe la pregunta. ¿Sí? ¿La tenemos? ¿Cómo no la vamos a tener? Lo que no tenemos aquí, lo hacemos. Carlos BJ, José Medero anda por ahí ya tempranito, Rafael Estrella, Lucía Jazmín, Ismael Paz, Deni, Nancy Lima. Saludos grandes para la familia Lima, para Nancy y bueno, para todos los limanos que son conocidos nuestros. El abrazo grande, el deseo que anden bien. Anthony Cacique, Rifacu, Pablo, Grey, Mauro, Milei, mira, Milei.
3: Milei, tomamos.
2: Milei nos está escuchando. Saludos grandes para el amigo Milei, presidente de Argentina. Ariel José Medero. ¿Quién empezó a seguirme? ¿Alguien empezó a seguirme acá? Gracias. Darío Reyes, anda por ahí. ¿Dónde está Darío Reyes? ¿Va a entrar al programa, hermano, o no va a entrar? Hola, Raúl, amigo, saludo desde Salto. Feliz domingo para ustedes. Y cantame volada. Bueno, ahora vamos a cantar volada. Peligroso, y se va a entrar agua bajo la puerta. ¡Ah, lo despertamos, Darío Reyes! Mire.
3: Sí.
2: Yo para mí que sí. Se le mojó el colchón. Se le mojó el colchón al amigo Darío. Al payador Pelo 7 dice, hola, mandame un beso. Le mando un beso a Pelo 7. Pelo 7, ¿eh? El beso para Pelo 7. Pelo 7, digo. Sí, Raúl, el que madruga Dios lo ayuda, dice José Medero. Bueno, ¿quién más está por ahí? Un saludo grande para todos los que están por ahí. Ya le mandamos el saludo a Pelo 7, que quería que le mandáramos el saludo. ¿Y quién es que quería que le cantara volada? José Medero, ¿verdad? Vamos a decir catabola. Si me acuerdo, ¿no? Igual yo creo que lo tengo por acá, hola. A ver, lo voy a buscar. Mientras usted quiera hablar algo, usted no. Me parece que lo tengo aquí nomás, volada, mire. Pero ya lo voy a buscar porque si lo tengo acá, volada.
3: Ah, ¿sabes? Puede ser, sí.
2: Me parece que lo tengo acá, volada yo. Por la muerte, mi amor, mi fuego, Fidel, la taba. Volada. Acá está volada, mire. Pero vamos a cantar. Del indio Juan Carlos Vare. No sé cómo vamos a hacer, pero de alguna forma vamos a hacer este así y te lo pongo acá y después cuando cambie yo voy a parar a tocar la guitarra, pues, porque no lo sé, lo sé, pero no lo sé yo, pero se lo vamos a cantar porque a la audiencia hay que compartir.

María Noel, para Belén, para... Siempre me olvido el nombre de... Para Nico, ¿eh? Para mi señora Graciela, que seguramente está en la cama mirando el programa, escuchando. ¿Usted dice que está escuchando o no? No manda el mensaje ni por desgracia, ¿no? Y a pedir una volada.

0: Bueno, y hacíamos volá. Mi compañero, no sé si se había dormido tocando la guitarra o qué.
1: No.
0: Me parece que usted había agarrado por otro lado ahí.
2: Concentrado.
0: Concentrado estaba. Bueno, por acá lo tenemos a Tor Ramírez. ¿Cómo andás, payador? Dice saludos. Te mandé el link, Ramírez. Te mandé el link, Ramírez. ¿No te lo mandé, no? ¿Vas a entrar o no vas a entrar? Cristina Gómez dice buenos días, Raúl Facundo. Buen programa, saludos. Por acá también tenemos mucha gente conectada, muchos mensajes por acá. Milei, que estaba por ahí mandando mensajes, el payador Darío Reyes, Boinas Mila, anda por ahí. Hola Raúl, Domingo, que está me volada. Cielo, pelo, dice que madruga Dios lo ayuda, decía Martín Bolso, anda por ahí. Carlos Pucherelli también está, Eduardo. Saludos grandes para todos los que están conectados en TikTok, para todos. No sé qué dice, se ve que ya metí la pata de vuelta. Así que bueno, saludos grandes para todos los que están por ahí. El agradecimiento profundo a nuestras firmas comerciales. Compartimos dos o tres, ¿te parece o no?

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1: Continuamos. Yo le hice dos veces, señor. Continuamos por acá. 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Después vamos a ver si conseguimos algo para alguna prenda para sortear. ¿Me parece no? Estaría bueno sortear algo de Banox para toda la gente de nuestro programa, que sabemos que es mucha gente que escucha nuestro programa. Vamos a ver si conseguimos algo. 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El saludo grande para la gente de El Horno de Rossi. 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Saludo grande para Marina, para el Beco, para Susana. Bueno, el beso grande para todos, ¿no? Les deseo que anden bien. 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Dorita Herrera, hola, saludos de Ruta 45. Rodríguez, mirá, el pueblo Rodríguez en San José. Saludo grande para Dorita, entonces, que anda por ahí. Excelente, Raúl, millón de gracias, que Dios siempre esté con ustedes. Nos levantamos nosotros con Dios en nuestra mente, José. Así que gracias por su concepto. Raca anda por ahí también. El saludo grande para Raca, que anda por ahí escuchando nuestro programa. Patricia Cabrera. Maxi 15 dice: hola, ¿cómo está? ¿Anda bien, Maxi? Caraguatá Mancha dice: buenas, paisanos, ¿cómo le va? Un abrazo grande para Caraguatá Mancha. Está feo por acá, por Montevideo. Acá también está feo, mi amigo. Usted sabe que hay una cerrazón que no es changa. Saludo grande para Caraguatá Mancha, que anda por ahí prendido a nuestro programa. Sí, no, ¿usted tiene el teléfono en la radio? ¿Tiene algún mensaje en el teléfono de la radio? No. ¿Está todo tranquilo? Puede mandar su mensaje a través del 094-081-889 o a través del 099-233-780. Compañero Darío Reyes dice: te agradezco la invitación, Raúl, pero no puedo. Estoy atendiendo en la leñera y me llega gente a cada rato. Un abrazo grande, saludos al Facu y audiencia. Gracias por la invitación. Ya vamos a estar. El abrazo grande para el payador Darío Reyes. Y bueno, estamos con la necesidad de la leña, ¿no? El payador Héctor Ramírez, a ver qué dice el payador Héctor Ramírez. ¿Será que sale por acá el payador Héctor Ramírez? No. ¿Qué dirá el payador? ¿Estará durmiendo? A ver qué dice. ¿Podemos escucharlo?

Sí, Héctor, sí, sí. Ah, no sé qué hice ahora acá. Metí la pata. No sé qué hice. Echa para atrás. No sé qué hice. Bueno, acá le voy a escribir el mensaje a Héctor Ramírez. Pero sí le vamos a decir a Héctor que entre en el link. En el link, en el último link que le mandé. Entre ahí en el link. Y esperame ahí que yo te veo cuando estás conectado ahí. No sé cómo se escribe el link, pero yo le puse algo parecido ahí. Con K. Link con K. Entrá en el link ahí, donde dice Stringer. Ahí entra. Vos me vas a aparecer aquí abajo y yo te enseguida te doy la captura acá. Compartimos la musiquita por ahí, ¿no? Eso mismo, eso que tiene el link.

Bueno, le vamos a mandar el saludo grande para Ángel Castillo, que está tomando mate, dice por ahí. Así que el saludo grande le mandamos para ellos, para Ángel, bueno, para toda su familia, ¿no? El abrazo grande, el deseo de que en estos momentos estén bien. El abrazo grande y este tema, entonces se lo dedicamos para ellos. Vamos arriba.

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0: Nicole Carrión. ¿Cómo se llama?
1: Casita
0: Blanca, Nicole Carrión, el saludo grande de Héctor Ramírez. Se ve que no ha podido entrar, ¿eh? No ha podido entrar, mi compañero. Se ve que está brava la cosa para entrar, ¿eh? Ah, bueno, el saludo grande para el compañero Héctor Ramírez. Estaba luchando ahí a ver si podía entrar al programa, pero bueno, se ve que no puede entrar. Ahí anda Selene Malates, Laura, ¿sí? Ah, Laura Gómez, Raca, que anda por ahí también. Alejandro Riquero, Jorge Falcón. ¡Gustavo! ¿Dónde, Gustavo?
2: ¡Gustavo!
0: ¡Buen día, familia de los santos! Apretado abrazo de los Cerrillos Canelones. El abrazo grande para el compañero Gustavo que anda por ahí. Desde los Cerrillos Canelones. ¡Luis Aparicio! ¿Cómo anda, mi amigo? El abrazo grande para Luisito Aparicio. Dice, buen día. Graciela Carranza, ¿la conoces? Anda por ahí también, prendida nuestro programa. El abrazo grande para ella, deseo que ande bien. Y acá se me borró todo, no sé qué pasó acá. Mire que llegó al borretoco acá. No me sale nada. Ay, salió, ahí salió. Por ahí andaba Antonio Francisco Meirele, que dice buen programa. Raúl, acá mirando el programa, un saludo. Dice, bueno, el abrazo grande entonces para Luis Francisco Meirele. ¿Hacemos el temita o no? ¿Quiere que lo cante solo o cómo está usted para cantar?
3: Yo estoy 0 kilómetros.
0: ¿Usted está 0 kilómetros? No se va a dormir, mire que usted se está durmiendo.
3: No, me estoy durmiendo.
0: ¿Usted va a requintar en el 1 o lo vamos a hacer libre?
3: Como usted quiere.
0: ¿Nos requintamos en el 1 capaz que sale un poquito mejor, no?
3: Bueno.
0: Lo vamos a transportar ahí.
3: Requinto, lo tengo.
0: Lo tenemos que traer a Francisco Bueno, ahora tiene guitarra Francisco Bueno ahora.

0: ¿Usted no tiene el transporte, no?
1: No.
0: No, pero que no miro acá. Ah, porque usted agarró mi guitarra. Usted es vaquiano, ¿no? Ah, la tiró tan...
2: Bueno, vamos a ver si sale. Alice González anda por ahí también, que dice: buenos días, Raúl, Vacu, Graciela, saludo a usted y la audiencia. No lo cortamos, porque no lo puedo. No lo puedo entender, letra.

0: día en el Pajonal del recordado Tapechaná, lo hacíamos para toda la audiencia que tenemos prendido en nuestro programa. Yo aprieto el link, no pasa nada, dice Leto Ramírez. Bueno, ahora vamos a ver, por ahí la tenemos a Félix Alejo, que anda por ahí. Edison también está, Gustavo Fernández anda por ahí también, Elizabeth, Esmeralda Pite, Alejandro Domínguez. ¿Qué te parece el colibrí? El colibrí. ¿Qué será el colibrí? Walter Darío anda por ahí, José Medero dice, se está despertando Facu, dice, vamos arriba, amaneció con la manta en el hombro, capaz, dice, sí, dice que viste la canción, dice, quiero amanecer con la manta en el hombro. Muy bueno, dice Ali González, el abrazo grande para Ali, que está aprendiendo nuestro programa, como siempre. Compartimos dos, tres publicidades, le compartimos el link de vuelta al compañero Héctor Ramírez.
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Bueno, vamos a continuar con otro programa, agradeciéndole a todos los mensajes que están por ahí, ¿eh? A toda la gente que está mandando su mensajito a través de Facebook, a través de Instagram, a través de TikTok, a Leto Ramírez, que nos puede salir por ahí. Por ahí anda Palito, le dice buen día don Raúl, tanto tiempo, anda bien, saludo. El abrazo grande a Palito, entonces, que anda por ahí, impecable acá en Montevideo, la boca de la yegua. La boca de la yegua. Andá, ¿sabés qué quiso decir? La boca de la yegua. Bueno. El saludo grande también para nuestro compañero Ricardo Silva, de FM San Fernando, que sabemos que está prendido a nuestro programa, haciendo su transmisión a través de su FM San Fernando. El abrazo grande para el compañero, entonces, Ricardo Silva. ¿Usted tiene algún mensaje por ahí por la radio o no? ¿Por el programa de la radio? ¿No? Joena anda por ahí también, moviendo la yegua era. Ah, bueno, ahora sí. Moviendo la yegua era que andaba, moviendo la boca. Ah, moviendo la boca de la yegua, claro. Ahora sí le entendí el mensaje. Vio que usted es el dormido, pero yo me equivoco. Lo que pasa es que el que se equivoca tiene vaca, dijo Menem. Que tiene vaca se equivoca. Bueno, Edison González, un abrazo grande para el compañero Edison González, que anda por ahí prendiendo nuestro programa también, acompañándonos. Eduardo Isabel, Cucafá, no lo he visto, Cucafá, hace mucho tiempo se nos ha perdido Cucafá del TikTok. Sí, está desaparecido en acción. El amigo Cucafá no ha aparecido por las redes sociales, pero bueno, siempre tenemos gente por ahí. A ver si canto algo. No sé qué voy a cantar. Ya canté algo, me parece, ¿no? Sí. Te dice que sí, pero... Usted está en otra cosa. Había un programa en Radio Tacuarembó, me parece, que decía, estamos en otra cosa. No sé qué voy a cantar, pero algo voy a cantar. Dijo este Lázaro Moreno. Lázaro Moreno decía... No sé qué vamos para allá, pero algo vamos a hacer. En una payada que hizo con ¿cómo es? Con Santiago Soca en el Prado. Bueno, nosotros también, pero no sé qué va a salir, pero algo va a salir acá. Roberto, pasa por ahí, saludo grande para Roberto, que también anda por ahí

0: Bueno, y hacíamos los dos temas, Cruz de Acero y la vuelta de Cruz de Acero, lo hacíamos para toda la gente que está prendida a nuestro programa, mucha gente conectada, mucha gente que le está dando me gusta al programa. Vila, Acosta Vila, dice, está por ahí también, Renacer, Noé, Gonzalo, Centurión anda por ahí, Rodri, Micaela, saludo grande para toda la paisanada que se está uniendo, Coronilla, anda por ahí, Raúl, Tela, colorea Tela, dice, bueno, colorea Tela, debe ser, ¿no? Santo Rojas, Raúl, José Medero dice, Raúl, esta letra es de la Cruz de Acero. Sí, está la Cruz de Acero y la vuelta a la Cruz de Acero. Lucas Gallardo, muy buen amigo, nunca había escuchado la vuelta de Cruz de Acero. Bueno, ahí lo hicimos. Para toda la gente que sabemos que está prendida en nuestro programa, Bernabé anda por ahí también, un saludo grande. Lucas Gallardo, creo que no está en YouTube. ¿Dónde la puedo encontrar? Saludos de Argentina. Está buenaza, dice Medero. María Noel, parece que dice. Negro, anda por ahí. Saludos grandes para todos los que están conectados en el programa. Compartimos dos, tres publicidades. Ya estamos a las 12 y 10.
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Bueno, escuchamos Los Lugareños, Pájaros y Hombres, Los Lugareños de Maldonado, Fernando Caraballo y Javier González. Saludos grandes si llegaron a estar escuchando por ahí. Acá tenemos La Malvada que está escuchando, Caterine está también, Laura Olga de Marche, saludos grandes, Fernando Gómez. Mucha gente que sigue conectada en Facebook también. Saludos grandes para todos. ¿Cómo si hacemos el compromiso, no? ¿Usted se acuerda dónde era, no? No se acuerda, ¿no? ¿Eh?

Bueno, ahí hacíamos el compromiso. Tema de nuestra autoría. Lo compartíamos con toda la audiencia que tenemos prendida por ahí. Hurren, Alexander. Señor Reyes anda por ahí también. Dice, buenas tardes, Raúl, ¿cómo le va? Anda bien. Silvio Santos Contreras, un beso grande para el compañero Silvio Santos Contreras. Viviana Müller anda por ahí, un saludo grande. ¿Quién más anda por ahí? Mucha gente conectada. El abrazo grande para todos los que están compartiendo nuestro vivo. Nico anda por ahí, un saludo grande. Dice, contenta que te veo bien igual que a Nico, dice. Bueno, sí. Nico dice, bueno, está. Muy bueno, Raúl y Facu, dice Ali González, el beso grande. Gracias, Ali, por estar acompañándonos, como siempre, ¿no? Ali, prendida nuestro programa. De agradecimiento profundo. Carolina, Delfinita, anda por ahí también. Un saludo grande para todos los que están conectados. 12 horas 23 minutos. Lander anda por ahí desde Venezuela. Un saludo grande para la gente de Venezuela. Seferino González. Bueno, siempre lo bauticé. Claro, porque siempre te dice Nico, pero no son Nico, es Facu. Facundo. Saludo grande para todos los que están conectados. Como le decía, Rosy. ¿Era la gente del horno? No, no. Sergio, Magno, Gonzalo, Mandela, Mía Victoria. Mucha gente conectada. El abrazo grande para todos los que están por ahí. Leto Ramírez, no me deja entrar, Raúl. Dice, no te preocupes, Leto. ¿No tenés TikTok? ¿No tenés TikTok, Leto? Si tenés TikTok, te invito por el TikTok. Entra al TikTok y te invito por ahí. Y tenés TikTok, entra al TikTok y yo te invito por ahí.

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1: 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Tal vez tenga que luchar con más de un inconveniente pa' que resista mi mente al cuento sin lagrimear. Pero Dios que supo dar paciencia a mi corazón, tal vez venga esta ocasión a alumbrar en su reflejo el alma de un gaucho viejo que ya lo espera el cajón. No se asusten si a mi cuento les recuerda en este día algo que ya no podía ocultar mi sentimiento. Vuelquen todos un momento la memoria en el pasado, que allí verán retratado con tuito sus pormenores, una tragedia de amores que el silencio ha sepultado. Hay cosas que yo no puedo detallar como es debido, unas porque se han perdido y otras porque tengo miedo. Pero ya que en el enredo los metí, pido atención, que si la imaginación me ayude en este momento, conocerán por mi cuento la leyenda del Mojón. Alcáncenme en un amargo pa' que suavice mi pecho, que voy a adentrar derecho al asunto porque es largo. Haré fuerza sin embargo pa' llegar hasta el final, y si atiende cada cual con espíritu sereno, verán como un hombre bueno llegó a hacerse criminal. 70 años, ¿quién diría que vivo aquí en estos pagos? Sin conocer más halago que la gran tristeza mía. 70 años no es un día, pueden tenerlo por cierto, pues si mis dichas han muerto, ahora tengo la virtud de ser para la juventud lo mismo que un libro abierto. Iban a golpear las manos por lo que el viejo decía, pero una lágrima fría los detuvo a los paisanos. Hay sentimientos humanos, dijo el viejo conmovido, que los años con su ruido no borran de la memoria. Y este cuento es una historia que para mí no tiene olvido. Allá en mis años de mozo, y perdonen la distancia, sucedió que en esta estancia hubo un crimen misterioso. En un alazán precioso llegó aquí un desconocido, mozo lindo, bien cumplido, que al hablar con el patrón quedó en la estancia de peón, siendo después muy querido. Al poco tiempo nomás el amor lo picoteó, y el mocito se casó con la hija del capataz. Todo marchaba al compás de la dicha y del amor, y pa' grandeza mayor Dios le mandó con cariño un blanco y hermoso niño, más bonito que una flor. Iban pasando los años muy felices en su choza, ella alegre y buena moza, el fuerte y sin desengaño. Pero misterios extraños llegaron y la traición deshizo del mocetón sus más queridos anhelos, y el fantasma de los celos se clavó en su corazón. Aguantó el hombre callado hasta dar con la evidencia, y un día fingió una ausencia que jamás había pensado. Dijo que tenía un ganado que llevar a la tablada, que era una buena volada para ganarse unos pesos. Y así entre risas y besos se despidió de su amada. A la 1 de la mañana del otro día justamente, llegó el hombre de repente convertido en fiera humana, y un golpe echó la ventana contra el suelo en 1000 pedazos, y avanzando a grandes pasos ciego de rabia y dolor, vido que su único amor descansaba en otros brazos. Como un sordo movimiento enseguida se sintió, después un cuerpo cayó y otro cuerpo en el momento. Ni un quejido ni un lamento salió de la habitación, y pa' concluir su misión cuando los vio disjuntos, los enterró a los dos juntos donde hoy está ese Mojón. En la estancia se sabía que la ingrata lo engañaba, pero el Naides le contaba la desgracia en que vivía. Por eso la policía no hizo caso mayormente, pues dijeron la inocente se fue con su gavilán. Y en cambio los dos están descansando eternamente. Ay, Juna, gritó un paisano, si es verdad lo que habla el viejo. Ese era un macho canejo, yo le besaría la mano. Yo soy, le gritó el anciano, venga, mijo, béseme. Yo fui el que maté a su madre desgraciada, porque en la cama abrazada con otro hombre la encontré. Hizo bien, tata querido, gritó el hijo sin encono. Venga, viejo, lo perdono por lo tanto que ha sufrido, pero ahora, tata, le pido que no la maldigue más, que si fue mala y audaz por mí, perdónela, padre. Que una madre siempre es madre, déjela que duerma en paz. Los dos hombres se abrazaron como nunca lo habían hecho, juntando pecho con pecho como dos niños lloraron. Padre e hijo se besaron, pero con tal sentimiento que el humano pensamiento no puede pintar ahora la escena conmovedora de aquel trágico momento. Los ojos de aquella gente con el llanto se inundaron y todos mudos quedaron bajo el silencio imponente. Volvió a decir nuevamente, ahí están en el mojón, y poniendo el corazón el anciano en lo que dijo, le pidió perdón al hijo y el hijo le dio el perdón.
0: Bueno, vamos a continuar, ahí lo escuchamos a Beli Gru, la leyenda del mojón, a toda la gente, tenemos mucha gente conectada por ahí, José Pereira, el vecino, dice, hola compañero, buen día, ¿cómo anda compañero? Dice, un saludo a usted y a la audiencia, después me puso que está trabajando, dice. Anda con hoy, la sobrina anda por ahí, dice buen día. Ustedes bien, besos a Facho. Beso grande para la Fernanda, bueno, para sus niños. Anda, está grande los niños, ya hace mucho que no los veo a esta gente. Paso los torvos. Ahí le mandé un lote, vio. A ver cómo la tengo que hacer para decirle los nombres. No sé si ustedes le van a salir los nombres, pero. El bailón por campaña, tenemos el compromiso, ese capricho, hablan de ti, la rochense, la sin nombre, pájaro y hombre, el popurrí, por querer amarte, que viene de ahí, te llamo, la vestido rojo. Le pasé unos cuantos temas de Dúo Barra ahí con el grupo, para compartirlo para toda nuestra gente que sabemos que está prendida escuchando nuestro programa. Mientras yo trato de encontrar por acá donde era que estaba, acá, me parece que era. Lindos temas, dice Ali González. No me deja entrar, dice el payador Héctor Ramírez. Portón Caiber anda por ahí. Valentina Armas también anda por ahí. Lindo. El abrazo grande para Hilo Silva, que anda por ahí también prendido nuestro programa. Estamos llegando a las 12:34 minutos. Voy a tomar otro matecito. Mientras mi compañero ve si puede descargar.

0: ¿Qué iba a poner? Ni sabe que va a salir, ¿no? ¿Eh? Sí, yo estoy hablando, sí, pero...
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0: Ah, descarga todo primero, pues vas a uno. Bueno, está, impecable.
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0: Mientras tanto.

Bueno, intentábamos hacer Enriendando. Tema que lo cantaba Facundo cuando era chico. Y la verdad que hace bastante tiempo no lo cantamos. Lo intenté cantar el otro día y me olvidé un pedazo. Y ahora me volvió a darlo de vuelta. Pero bueno, más o menos lo hicimos por ahí. Darcy anda por ahí. Cell. El payador Guille Torres anda por ahí. ¿Quiere entrar Guillermo? Guillermo Torres quiere entrar, lo invito. A Guillermo Torres, payador del Chaco, Argentina. Si anda por ahí, quiere entrar, que me haga seña con la oreja, que enseguidita lo conectamos aquí, lo sacamos al aire al compañero Guillermo Torres de La Pampa, del Chaco, Argentina, que anda por ahí. José Pereira, manda los deditos para arriba, el abrazo grande para José Pereira, que está trabajando con toda la paisanada, toda la gente de Claldi, ¿no? Saludo grande para la gente de Claldi, que están prendidos en nuestro programa, mirando. El saludo grande para todos ellos por ahí. 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
1: Sí.
0: 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Seguramente para el próximo domingo le vamos a traer la publicidad Tierra Escabeche. ¿Eh? La verdad que unos hongos al escabeche, pero impresionante, ¿eh? Antonella, anda por ahí, Antonella, saludo grande, gracias por estar acompañándonos. Mónica Orellano, también anda por ahí. Y le decimos a todos aquellos músicos que quieran venir algún domingo, se pueden poner en contacto con nosotros al 099-233-780, 099-233-780, que quieran venir a compartir su música con nosotros, ¿eh? Un telefonazo por ahí y nosotros lo traemos, lo arrimamos. Hasta aquí está nuestro programa. Lucas Gallardo anda por ahí. 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Costil Construcciones, nos vamos a la música, Facundo. ¿Ya eligió algo?

Estamos escuchando un popurrí de quienes les habla, Facundo y Raúl de los Santos, con el dúo Farra y su grupo.

0: Bueno, vamos a continuar con otro programa, ya llegando a la recta final, últimos 10 minutos de programa. Escuchamos al dúo Farra, el Popurrí, el dúo Farra y su grupo, que estaba por ahí compartiendo un poco de música. Por acá nos escribe Susana Lipiesco, que dice: buen día, siempre los escucho, no siempre escribo, yo también hice hongo, los míos están imponentes, dice Susana Lipiesco, y ahí nos mandó una fotito de sus hongos, así que el saludo grande para Susana Lipiesco, que también está por ahí. BJ, hola, muy buenos días. Hacía tiempo no escuchaba el recitado La Leyenda del Mojón. Saludo de BJ. ¿Qué querrá decir BJ, che? BJ Transporte, ¿será? Porque tiene un camioncito ahí. Puede ser también la inicial, el nombre de él. Le mandamos... Sí, es verdad. El saludo grande para la gente de BJ, entonces, que está... Puede ser ABJ también. ¿No? Puede ser una bipota también. Saludos grandes entonces para todos los que están prendidos escuchando nuestro programa. El agradecimiento profundo, gracias por estar ahí con nosotros. ¿Qué más tenemos que decir? Que por acá anda Margarita, anda Blanca Rosa, anda Acosta, anda Chente, anda Gaby, anda Marianela Insaurralde, saludo grande. José Medero, que nos pedía, dice que Facu busque una payada de Moreno y Liliana Salvá. Saludo grande para José Medero, que siempre está pidiendo esas cosas, ¿no? Cecilia de los Santos dice: buen día, señor Raúl. Según lo mío, Cecilia, hace rato que le dijimos buen día. Martín Álvarez anda por ahí también. Saludo grande a la gente. Martín Álvarez, ¿será los raiceros de Dichonche? Deben de ser, ¿no? El hijo de Darío, ¿será, no? Darío Álvarez, Malvi, la malvada, anda por ahí también. ¿Va a cantar usted o qué vamos a hacer? Salude de corriente, dice la malvada. ¿O nos vamos a ir?
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0: Me parece que tenemos que irnos. El saludo grande para toda nuestra audiencia, entonces, que está por ahí prendida en nuestro programa. Nos vamos a entrar a despedir.

0: Bueno, por ahí andaba el compañero Enzo Castro, el abrazo grande, el beso grande para toda la familia. Gracias por estar acompañándonos. Nosotros, como siempre, con la musiquita de Enzo. Nos tenemos que despedir, nos tenemos que ir. Por ahí andaba Víctor 15, que dice, buen buzo. Ah, buen buzo.
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0: ¿Quién más anda por ahí? José Medero. ¿Qué pasó a Facu? ¿Se había dormido? Brian Baeza andaba por ahí también. ¿Qué dice usted del programa de talento? Sí, señor. Exactamente lo mismo. Brian Baeza anda por ahí entonces. Gracias, Dugo Farra. Que tengan buen fin de semana. Un abrazo. Le doy vuelta y media. Apurame con Judy Rivero anda por ahí. Saludo grande. También. Gracias por estar. José 27 también andaba por ahí. El payador Héctor Ramírez que andaba. Pero nos olvidamos de ¿cómo es? De nombrar a Liz González en la payada. Pero bueno, le mandamos el beso grande. Decirle a Liz que si pues, que nos tiene que pasar algo del payador. Su compañero payador, el Gurí Rodríguez. No tenemos nada del payador Héctor Gurí. Recordado viejo payador. No tenemos ni un. Creo que sí que tengo alguna payada yo con él. Pero bueno, si ella tuviera algo que nos pudiera compartir, por el payador Héctor Ramírez, capaz que tiene, nos puede compartir alguna payada de Rodríguez. ¡Nos vamos, Facundo!
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0: Y lo mismo que por FM San Fernando a Maldonado, para todo el este del país y el mundo. El abrazo grande. Aníbal Piricó, mire, dice buen día Raúl, saludos de Paysandú. Estaba dormido, recién se despertó Aníbal. Decirle que al grupo de Chamamecero Litoral, a ver cuándo van a venir a visitarnos nuevamente. Lo mismo que a Laurita Wolf. Lo mismo que a los litoraleños. Nunca han venido los litoraleños. Tenemos que traer a los litoraleños en nuestro programa. Pero nos vamos, gente. El abrazo grande para todos. Los invitamos para el próximo domingo un programa similar con el agradecimiento a nuestras firmas comerciales. El próximo domingo un programa similar. Sentir del pueblo. Nos vemos, gente.

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Amigas, amigos, ¿qué tal? ¿Cómo están? Bienvenidos a compartir un nuevo programa del Faro Tropical, la difusión líder de Uruguay. ¿Cómo están pasando? ¿Cómo la van llevando con estos fríos, estas temperaturas bajas que hemos tenido en estos días? A veces sube un poquito la temperatura, a veces baja, pero bueno, la idea es estar siempre por acá para ponerle color, sabor, buena onda y entretenerlos en una hora que vamos a disfrutar de lo mejor de la música tropical de Uruguay. Estamos acá en tu emisora favorita, en la radio que está acompañándote como siempre las 24 horas, y estamos con el Faro Tropical, la difusión líder de Uruguay, programa de hace más de 15 años que difunde la cultura tropical uruguaya. Bueno, gracias a ustedes por estar acompañándonos siempre. Hay muchísimo para compartir. Pongan fuerte el volumen de su vehículo, de su casa, donde sea, pero póngale en buena onda, que así comenzamos a compartir el Faro Tropical, la difusión líder de Uruguay.

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El comienzo clásico, como siempre, es compartir algunas de las canciones nuevas que nos vienen llegando por acá. Tenemos muchísimo material para compartir con ustedes, porque hay muchísima la música que cada semana venimos recibiendo aquí en los estudios del Faro Producciones. Así que bueno, tenemos para compartir mucha música, sin lugar a dudas. Amigos, como siempre, ustedes se pueden comunicar con nosotros a través del 099-405-964. Nosotros, como siempre, recibiendo todos los mensajes por acá, contestándolos personalmente también, porque son una cantidad y diferentes puntos del país. Continúa la música. Vamos, que tenemos muchísimo para seguir compartiendo en esta jornada espectacular que estamos viviendo junto a vos.

Es impresionante la gente cómo nos viene también dando una mano tremenda en las redes sociales. Estamos a través de Faro Tropical OK y nos encuentran a través de Instagram, estamos a través de Facebook, estamos a través de YouTube, estamos en TikTok también. Y bueno, ustedes también ahí pueden ir viendo algunas de las novedades musicales que vamos compartiendo en nuestras redes sociales. Pero acá en la radio, acá compartimos el tema completo para que ustedes lo puedan escuchar y lo puedan disfrutar. Así que bueno, los invito también a que ya vayan a su celular y busquen Faro Tropical OK. Ahí nos encuentran en las diferentes redes sociales. Amigos, vamos a venir en instantes también con un saludo general para toda la barra gigante que tenemos a lo largo y ancho de todo.

impresionante la barra que tiene el Faro Tropical en cada rinconcito del Uruguay. Aquí en Durazno es impresionante también la gente cómo nos sigue a través de 90.1. Así que bueno, para toda la barra de aquí del centro del país, donde sale este programa, desde Durazno para todo el interior del país. Bueno, el apretado abrazo para todos ustedes por estar acompañándonos siempre. Hay muchos amigos también que nos envían su mensaje, algunos que nos encuentran en la calle. Y bueno, todos siempre prendidos al Faro Tropical, así que agradecemos a todos. Y a toda la barra que está por diferentes rinconcitos del Uruguay, que también nos apoyan y nos acompañan, al igual que los directores de las radios que hacen posible que nosotros podamos estar por acá para compartir música tropical. Amigos, gracias a todos ustedes. Ustedes son fundamental para que nosotros podamos continuar con esta trayectoria que hemos hecho a través de los años compartiendo música tropical uruguaya. Somos uno de los pocos programas a nivel nacional que comparte exclusivamente 100% música tropical uruguaya. Y por eso seguimos apoyándolos, porque realmente tenemos mucho, pero mucho para compartir.

0: Compartiendo música, continuamos compartiendo clásicos de la música tropical de Uruguay. También ya dejamos habilitado lo que es el 099-405-964, que ustedes se pueden comunicar para mandar su mensaje de texto, su WhatsApp, y bueno, decirnos desde qué parte del país nos están escuchando. También para la gente que quiera promocionarse o quiera poner su publicidad aquí en nuestro programa, estamos con las puertas abiertas, claro que sí, para que nos puedan también apoyar de esa manera. Y bueno, nosotros también de aquí, de alguna manera u otra, promocionar su producto, su empresa. Así que bueno, pueden enviarnos también a través del 099-405-964 y nosotros vamos a hacer una propuesta realmente para que ustedes puedan estar y puedan participar también de nuestro programa. Así que están abiertas las puertas para cualquier comercio o empresa que quiera publicitar con nosotros acá en el Faro Tropical, que realmente va a ser un éxito, sin lugar a dudas. Así que estamos acá esperándolos para que ustedes también puedan ser parte del Faro Tropical, la difusión líder de Uruguay. Ahora vamos a continuar compartiendo música que tenemos por acá ya preparada para toda la barra que ha pedido algunos temas, otros estamos debiendo, pero bueno, la idea es compartir música tropical.
1: ¡Vamos! ¡Un, dos!

Queridísima Barra, como siempre, se nos hace muy corto el programa, ¿eh? En una hora se pasa volando. Amigos de todo el país, amigos del norte, abrazo grande para toda la gente del norte por allá, ¿eh? Tenemos una barra gigante, radios del norte del país que nos vienen acompañando hace muchísimo tiempo, amigos también de Rocha que están ahí siempre a full, la gente también que está compartiendo nuestro programa en la capital del país a través de diferentes radios, amigos de La Ley FM también que están apoyándonos desde hace un tiempo ya y estamos en una de las radios más escuchadas de la capital del país, así que bueno, también el apretado abrazo para todos ellos. Amigos también de Sarandí del Chi, amigos de La Paloma, departamento de Durazno, amigos de Blanquillo, amigos de Florida, de Canelones, de Paysandú. Bueno, tenemos por cada rinconcito del Uruguay una radio que hace la apuesta de tener el faro tropical. A los amigos de Paso de los Toros también el apretado abrazo, la gente de Tacuarembó. Bueno, vamos a quedar sin lugar a dudas, sin decir alguno de los radios, de alguna de las radios que nos viene acompañando, pero bueno, el apretado abrazo para todos y gracias por estar siempre dándonos el ok para compartir el faro tropical. Vamos a compartir estos temas y venimos con el cierre de esta linda jornada que hemos tenido hoy aquí en tu emisora favorita.

Como siempre lo digo, amigos, es un placer y pico estar por acá compartiendo música. Nosotros, sin lugar a dudas, vamos a volver en el próximo programa porque tenemos muchísimo para compartir con ustedes. Hay mucha música para disfrutar y para que ustedes también se vayan enterando de las nuevas canciones que vienen llegando acá al Faro Tropical. Amigos, el apretado abrazo para todos. Cuídense, que los quiero encontrar en el próximo programa para seguir disfrutando de muchísima música tropical. El apretado abrazo para todos. Pórtense bien. Nos vemos en la próxima con mucho más de

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0: ¿Qué tal, amigas y amigos? Bienvenidas, bienvenidos a una nueva edición del ranking de los 10 temas más importantes de la semana. Primer programa de este mes de junio, aquí en la radio, para compartir y disfrutar con nuestras queridas bandas de nuestro querido Uruguay. ¿Quién te habla? Marcelo Fumero, y desde El Faro Producciones, desde Durazno, República Oriental del Uruguay, para el país y el mundo. Nuevamente estamos aquí para disfrutar con nuestra querida, amable y consecuada audiencia de todo el país. Bienvenidas, bienvenidos. Comenzamos en el puesto número 10 y para nosotros también es un placer. Ya creo que es la segunda o tercer vez que va a estar en el ranking. Hablamos de un joven que tiene 20 años, que hace unos 3 años viene haciendo sus primeras armas, nada más y nada menos que con su mamá. Obviamente recorre todo el país, pero en este caso es un tema que lo escribió él, es un tema propio. Hablamos de Rami Britos, de allá del norte del país. Y está haciendo sus primeras armas, como lo dije anteriormente, hace 3 años que viene cantando y estando activo en la banda de Miriam, su mamá. Pero ya proyectándose para muy pronto tener su propia banda. Obviamente está bien fogueado con los shows que cada fin de semana recorren distintos puntos del país con la banda de su mamá, con la banda de Miriam. Pero le gustó para escribir, le gustó para sentarse y hacer esta letra y obviamente transformarla en una música tropical hermosa. Hablamos de Rami Britos desde el norte del país y este tema, Alguien Mejor, suena en el puesto número 10.
1: Puesto número 10.

0: 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Puesto número 9. Desde Ciudad de la Costa. Hablamos de la banda Marcos y los Únicos. Y el tema propio de la banda, Lunar, suena en el puesto número 9.
1: Puesto número 9. Puesto número 9.

0: los mayores exponentes de la música tropical uruguaya, cada fin de semana suena aquí en los 10 más importantes de la semana. Puesto número 8, desde el departamento de San José, una voz que es muy reconocida, una voz tremenda. Hablamos de Benjamín Rodríguez y su banda, y este cover, Amor, suena en el puesto número 8.
1: Puesto número 8.

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4: Hacia los cuatro puntos cardinales del país, cada fin de semana suena y suenan los 10 más importantes de la semana. Puesto número 7, dos artistas, dos bandas de la capital del país, B más B y Matías Galoso, y este tributo a Sonido Caracol con estos enganchados. Abrázame así, será porque te amo, ¿qué tiene la noche? Suenan en el puesto número 7.
5: Puesto número 7.

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3: 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Aquí en la radio, como todos los fines de semana, para disfrutar nuestra querida música tropical. Puesto número 6, desde el departamento de Cerro Largo, la música de Flor Ribeiro y su banda, y este cover, Herida, suena en el puesto número 6.
4: Puesto número...

0: 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Llegamos al puesto número 5. El puesto número 5 es para la gente de El Cumbianchero, desde Salto. Y este cover, Me Estoy Enamorando Hoy de Ti, suena en el puesto número 5.
1: Puesto número...

línea de comunicación a través de nuestro WhatsApp 099-358-133, 099-358-133. A través de Instagram, nuestras redes sociales, nos buscás y nos seguís a través de la página Los 10 de la Semana en Facebook o a través de TikTok Los 10 de la Semana.

Obviamente llegan los mensajes aquí a la mesa de trabajo y obviamente vamos a dar a conocer. Saludos para Anthony Moreira y también para toda la familia. Un abrazo grande aquí en la ciudad de Durazno. Quiero saludar a Lorena y también a Pablo y también a sus dos hijos aquí en la ciudad de Durazno. Saludos para Daniel Chiribau y para toda su familia allá por Minas, departamento de La Valleja. El apretado abrazo para el Jero, también para su compañera de vida y también para su hija ahí en Santa Lucía, departamento de Canelones. Saludos para Beatriz Burgo y también para sus hijos aquí en la ciudad de Durazno. Quiero saludar a María Lobelcho, a Néstor, su compañero de vida, que obviamente le compartimos el programa y le encanta. Vaya el abrazo grande para la familia. Saludos para Luis Sotelo y para toda su familia allá en Minas, departamento de Cerro Largo. Ya que estamos ahí, también un saludo para Luis Castro y para toda su gente, compañero que conocimos aquí en Durazno, laburamos ahí en Trinidad Flores también. Vaya el abrazo grande para él. Un gran saludo para Gabriel Mazzoni y para su familia allá en el departamento de Rivera. Vaya el apretado abrazo para Mazzoni y para su familia. El abrazo para Esteban Navarro y para su familia en Santa Lucía, departamento de Canelones. A Esteban lo conocimos ahí en Trinidad y la verdad que nos pareció una excelente persona, así que vaya el abrazo grande y siempre está en contacto con nosotros. El saludo para Susana Burgos, para su compañero de vida, también para sus hijos y sus nietos aquí en la ciudad de Durazno. Siempre está escuchando el ranking, a veces nos envían el mensaje o como lo usan muchísimo a gente que sale de repente a recorrer el fin de semana, a salir a recorrer la ciudad, escuchando en su automóvil la radio, en este caso aquí 90.1. Bueno, nos mandan siempre los audios que, como para confirmar que nos están escuchando y obviamente sabemos que es así. Así que gracias por estar ahí, no solo a Susana, sino a muchísima gente que nos envían los audios, los videos de la foto, de la radio, del auto que nos están escuchando y del audio. Y obviamente nos pone muy contento, muy, muy contento. Y a veces nos llevamos sorpresa porque nos escriben de diferentes puntos del país para decirnos, mirá, te estamos escuchando a través de esta radio. Por eso yo siempre recalco la línea de comunicación a través de WhatsApp al 099-358-133, que ustedes nos pueden enviar un audio, un mensaje de texto común, contándonos de qué ciudad, de qué pueblo y a través de qué emisora nos están escuchando. Continuamos con mensajes. El saludo para Álvaro Cardoso, también para su compañera de vida, también para su hijo Falcao y también para su beba. Vaya el apretado abrazo allá por Piriápolis. El saludo para Julio Chagas, también para su señora en Pueblo Rincón, departamento de 33. Un gran saludo también para Nivia de San José de Caña y también para toda la familia. El saludo para Walter Cardoso, también para sus hijos, ahí en la zona de Barrio Cementerio, aquí en la ciudad de Durazno. El abrazo grande también para aquella gente que en este tiempo que viene, realmente que ya comenzamos a transitar con estos fríos, la gente de Serenos, guardias de seguridad, vaya el apretado abrazo, que a veces en la noche una radio es una compañía tremenda. Será que a mí en lo personal la radio es mi compañía, yo si estoy en mi casa, estoy escuchando radio. No solo escucho una radio o local, escucho radio de Montevideo, escucho radio por internet, pero siempre la radio tiene que estar encendida en mi casa. Así que, así como me pasa a mí, yo sé que hay mucha gente, y en la noche sobre todo, una radio pequeña, una espica ahí, bueno, tiene que estar haciéndote la compañía, a veces con noches frías, también a los panaderos de todo el país que están elaborando el pan, y mucha gente que labura en la noche en distintas panaderías de todo el país. Vaya el abrazo grande y ojalá le seamos compañía en la noche a mucha gente. Este es el ranking. Estos son los 10 más importantes de la semana en esta quinta temporada y en este otoño 2026 aquí en la radio. Queremos saludar a ciudades, pueblos donde está llegando el ranking cada fin de semana con lo mejor de la música tropical uruguaya. El saludo especial para la gente de La Valleja, de Cerro Largo, de Minas, de Mercedes, de Río Branco, también de Santa Lucía, de Rocha, de Piriápolis,
del departamento de Rivera, de Carabobo.

0: Batá, de Valle de Ordóñez, de Nico Pérez, de Pueblo Goñi, departamento de Florida. El saludo también para aquellas amigas, amigos, conocidos, familiares que tenemos en Villa Rodríguez, en Sarandí del Yí, en San José, en Guichón, en Ciudad del Carmen, en La Paloma, departamento de Durazno, en Molles, en Yum, en Charqueada, aquí en Durazno, en Maldonado, en Salto, en Río Negro, en Tambores, en Paso de los Toros. También aquellas amigas, conocidos y familiares que tenemos en Paysandú, a esa enorme audiencia que también tenemos en Pueblo Ancina, en Tupambaé, en Santa Clara de Olimar, en Tacuarembó, en Zapicán, en José Pedro Varela, en Pueblo Rincón, departamento de 33, en 25 de agosto, allá por el departamento de Artigas, en Baltasar Brun, en Flores, en Bella Unión, en Pueblo Solís, en Cerro Chato, en Dolores, departamento de Soriano, en Fray Marcos, en San Gregorio de Polanco, en la capital del país, en Los Cerrillos, en Colonia Nicolichi, vaya el apretado abrazo. También un saludo muy especial para aquellas amigas, amigos, familiares que tenemos fuera de nuestro país que nos escuchan a través de las distintas emisoras por internet o a través de las distintas plataformas, llámese Instagram, Facebook o a través de la plataforma YouTube. Cada fin de semana, el ranking se expande por todo el territorio nacional y a través de las distintas plataformas para todo el mundo.
1: Continuamos tomando contacto con la música tropical. En el puesto número 4, desde el departamento de Paysandú, Grupo Mentecatos, y este cover, No Me Quiero Enamorar, suena en el puesto número 4.
2: Puesto número 4. 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

0: 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Puesto número 3. Desde Las Piedras, departamento de Canelones. Llega la música de esta joven, Candelaria. Y el tema, Corazón Hambriento, es un cover que suena en el puesto número 3.
1: Puesto número 3.

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0: los mayores exponentes de la música tropical uruguaya cada fin de semana están aquí en la radio, en los 10 más importantes de la semana. Puesto número 2, un FT con dos bandas tremendas de nuestro querido Uruguay. Hablamos de esta banda de Soy Tu Sol, del departamento de Rivera, junto a Facu Sánchez, del departamento de Canelones, se juntaron para hacer este cover. Dueles, suena en el puesto número 2.
1: Puesto número 2.

0: eso, ¿eh? Qué notable, qué estupendo y qué fenomenal esta rica música tropical uruguaya que tenemos a lo largo y ancho del Uruguay. Y que lo compartimos y que lo disfrutamos junto a ustedes que están del otro lado cada fin de semana a través de esta que es tu radio. Llegamos al puesto número uno este fin de semana. El puesto número uno se va para la capital del país. El abrazo grande para el jefe de esta banda, que es Gustavo Placeres. Hablamos de Reversionados y este tema, letra y música de Jorge Perrone y de Gustavo Placeres, Tiempo Perdido, suena en el puesto número uno.
1: Puesto número uno.

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0: el agradecimiento enorme a estas 10 bandas que estuvieron este fin de semana aquí en el ranking, que desfilaron con grandes bandas y que lo disfrutan ustedes que están del otro lado con amigas, en familia, con amigos y disfrutando sea un mate, sea una merienda, sea la cena, porque este programa sale en diferentes horarios, diferentes días, en muchos lugares se repite dos veces, tres veces, así que gracias a las radios que obviamente nos tienen en cuenta en su programación y eso vale muchísimo para nosotros, tiene un valor importantísimo y queremos seguir sumando más radios, queremos llegar a más emisoras, a cada rinconcito de nuestro querido Uruguay para que no quede nadie sin escuchar el ranking. Los invito a hacer el repaso de estos 10 temas de esta semana. En el puesto número 10, Rami Britos, Alguien Mejor. Puesto número 9, Marcos y Los Único, Lunar. Puesto número 8, Benjamín Rodríguez y su banda, Amor. Puesto número 7, B+B y Matías Galoso. Y este tributo a Sonido Caracol con estos enganchados. Abrázame así, ¿será porque te amo? ¿Qué tiene la noche? Puesto número 6, Flor Ribeiro y su banda, Herida. Puesto número 5, El Cumbianchero, Me Estoy Enamorando Hoy de Ti. Puesto número 4, Grupo Mentecatos, No Me Quiero Enamorar. Puesto número 3, Candelaria, Corazón Hambriento. Puesto número 2, Soy Tu Sol y Facu Sánchez, Dueles. Y en el puesto número 1 este fin de semana, Reversionados, Tiempo Perdido. Abrazo grande para estas 10 bandas que estuvieron este fin de semana aquí en el ranking. En especial para Gustavo Placeres y toda la banda Reversionados desde la capital del país que, tras varias semanas escalando posiciones, llegó al puesto número 1. Con este hermoso y estupendo tema, letra y música de Jorge Perroni y de Gustavo Placeres, Tiempo Perdido. Gracias a las diferentes radios de todo el país que obviamente comparten el ranking con sus audiencias. Nada más y nada menos también el agradecimiento al Faro Producciones desde Durazno, Uruguay, que cada fin de semana pone este tremendo, tremendo producto para que ustedes puedan disfrutar y que lo hace de una forma excelente. Gracias a Juan Andrés, que es el capo del Faro Producciones. La invitación es para que el próximo fin de semana, cuando esté por comenzar el ranking, sintonicen bien esta radio, suban el volumen, porque van a disfrutar de una edición más con grandes bandas de nuestro querido Uruguay. Mire que hay muchísimo material para presentar. Se vienen muchas bandas que vamos a ir presentando con grandes materiales que tenemos para difundir, para compartir con toda la enorme audiencia que tenemos en todo el territorio nacional. Gracias. Y los invito para el próximo fin de semana aquí en este mismo punto del dial. Que tengan un lindo y hermoso fin de semana. ¡Chao!
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0: domingo a la tarde, pum para arriba. Buenas tardes, buenas tardes.
1: Muy, muy buenas tardes. Bueno, espero que ahora me escuchen y escuchen mejor la música. Vamos a saludar acá a la gente de TikTok. Aparecieron los Marcelos. A los dos Marcelos. Nos dicen, ¿está fónica de hablar ayer? No, para nada. Sergio Paola. Paola, ¿cómo estás, Sergio? Yo estoy muy bien, espero que estén. Pobres vecinos ayer. No, no se quejaron los vecinos. Simplemente le dije buen día y no me saludaron. Pero bueno, está. ¿Cómo está la gente de Facebook? De FM San Fernando.

0: Ricardo Silva, el señor Ricardo Silva, me dice, impecable se escucha. Bueno, muchísimas gracias, Ricardo.
1: Ricardo siempre atento a... Acá nos dejó todo pronto, antes de empezar el programa.

0: Bueno, tarde fría, tarde nubosa, y esto es Pumpa Arriba. Mandá tu mensaje al 091-924-536. Mandá tu mensaje por Facebook, Radio FM San Fernando.
1: También podés comunicarte con nosotros por acá, por TikTok, por Pumpa Arriba. Graciela Pérez, buenas tardes, Graciela, desde Canelones. Un gusto, Graciela. Bienvenida. Acá podés pedir tu tema, podés dedicárselo, podés. Ni siquiera podés, tenés que decir el nombre. Iniciales o pedirle el tema, como lo pide Marcelo para todas las solteras. El domingo pasado. Marcelo, no sé si fue Marcelo, no me acuerdo, pero.
0: No, creo que fue Juan el que.
1: Juan. El chofer, es verdad.
0: Por acá nos escribe Luján Capla, domingo a domingo, prendía la radio. Buenas tardes, saludos al señor director de la radio. Buenas tardes, Luján.
1: Muy buenas tardes, Luján. Muchas gracias por estar todos los domingos y todos los programas prendida a FM San Fernando.
0: A Pumpa Arriba.

0: Que ayer algunos oyentes con dos tortas fritas nomás nos conformamos, no somos pretenciosos.
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2: Acá Marcelo, el que yo le digo corre camino a partir de hoy, porque así sé diferenciar de qué Marcelo hablo. El próximo fin de semana les dejo unas tortas fritas. Muchas gracias, Marcelo.
0: Bienvenida, Marcelo.

0: Bueno, Marcelo, pero prometa y cumpla. Mira que de responsable estamos bastante llenos. Por acá nos escribe Laura Suárez. Manda un beso. Buenas tardes. Al TikTok. Al Facebook.
1: Muy buenas tardes, Laurita.

Hola, linda música. Muy buenas tardes, Dani. Estamos transmitiendo desde FM San Fernando, Maldonado. Bienvenido. Faltan un par de vivos. Marcelo siempre de acá con... Falta tu club de las víboras. La presidenta, vos te referís a la presidenta está sesteando.

comunicarte al 091-924-536. Podés pedir tu mensaje a través de un mensaje, podés comunicarte a

0: No el Uru, pero...
1: No, pero ¿te acordás de esos tiempos que cuando pasaban ese tiempo, ese tema, por ejemplo, ¿no? Y te hacían de una punta, te hacían...
0: A mí nunca me hicieron así.
1: ¿Nunca te hicieron así?
0: No, yo sí, yo cabeceaba.
1: Sí, es cierto. O te hacían así. Lo bravo era cuando te hacían de dos, tres, de dos otros lados, te hacían así, ¿no? Entonces...
0: No sabía para qué lado mirar.
1: Lo lindo que te, tenías para...

0: después, Dani, después, por ejemplo, que empezaba la hora de los lentos. Después estaba la hora de los lentos. De todo lo que cabeceaban así toda la noche y salías a bailar, ponele. Esperabas la hora de los lentos. ¿Me invita o no me invita?
1: Y si te quedabas para los lentos, bueno, ahí ya.
0: Y si no te invitaban en los lentos y bailaba con otra, gracias por

0: dijera a nuestro amigo Gabriel Sosa, salís a bailar hoy en día, no pegaste media vuelta a la pista y ya te encajaron el recibo de la luz en el bolsillo, el del alquiler, que el gurí no tiene championes.
1: No tan así me parece, no sé, pero digo...
0: No, hoy por hoy.
1: Dani parece que está de acuerdo con el señor Gabriel Sosa porque me pone sí, jaja.

0: A ver, Dani, si está de acuerdo conmigo. Que después te va la clásica pelota embarrada.
1: ¿Cómo es eso? Explíquese.
0: No la cabeceaba nadie.
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1: Acá Marcelo me dice, sí, tenés razón. Ni media vuelta y ya te piden plata.
0: ¿Viste que no estoy equivocado? ¿No está equivocado, Gabriel?
1: ¿Tiene razón entonces, señor Gabriel Sosa? No están así, defiéndanse, mujeres.

0: No pasamos ópera, no pasamos rock. Eso hay un programa acá, se llama Totodo Rock.
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0: Hola, Paco.

0: empezar con la música desde Rivera. Hola. Para que no me deja ver bien tu nombre.
1: Canario Bolso.
0: Canario Bolso.
1: Un saludo desde Maldonado.

0: Marcelo. Buen viaje, Marcelo. ¿Se va a Durazno?
1: Llegando a Durazno.
0: Llegando a Durazno, pero de Durazno. ¿No me dijo que está?
1: ¿De dónde viene? Viene Maldonado.
0: Ah, ¿viene de Durazno a Maldonado nuevo? Ahora tendré que
1: Radio Bolso FM. Hola amigos, dice. Un saludo grande.

0: un tema que tenía ganas de escuchar este tema. El Mogambo, aquel que te hacía bailar.
1: El Mogambo que vos te ponías así en la pista y mirabas a ver quién te hacía.
0: No, yo iba a mirar la banda. Cuando tocaba Mogambo en mi pueblo era muy difícil que ver una banda grande allá. Era cuando vas a la banda, el músico que hace, va a mirar los músicos, va a mirar cómo toca.
1: Yo iba a bailar.

Supongo que Dalila, cuando pueda. ¿Cómo no? Con mucho gusto. Gracias, Radio Bolso. Vamos arriba, pum, pa.

siempre, o sea, alguno en la familia hay músico, no sé, se destacan algo. Lo principal es que la familia apoye. Esto es algo muy, muy, muy lindo. Graciela siempre está ahí, siempre está nombrando, orgullosa de su sobrino.

Y ahí estamos escuchando. Por si no nos conocen, mucha gente no nos conoce. Esta es nuestra banda, Grupo Consecuencia. Vos, Alexis Fuentes.

0: Bueno, con este tema nos vamos. Saludamos a Pedro Fuentes Maldonado.
1: Está sonando.
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2: Quiero contestarle a Graciela, por eso siempre entro a todos sus likes, porque siempre apoyan a los que están comenzando. Muchas gracias, Graciela, esa es la idea. Esa es la idea, y de abrir las puertas aquí a nuestro espacio a que puedan venir y puedan mostrar su trabajo. Patricia, ya actual. No, me encantaría poder contestarte, José, con algo real, verdadero. Nosotros estamos abiertos a poder trabajar en todas las salas bailables. El tema es algo interno que, bueno, acá la gente, los músicos, creo que Maldonado y todo el Uruguay, hay temas que no quería tocar, pero bueno, los voy a tocar, ya que me diste el pie. Es muy, muy chiquito el círculo, acá para poder... Y acá, como dice Graciela, ojalá todos tuviéramos la oportunidad de poder mostrar nuestro laburo. A nosotros se nos está haciendo bastante difícil, bastante difícil, porque estamos haciendo un tipo de música a lo mejor que la gente no está acostumbrada. Es lo que a nosotros nos gusta y es lo que vamos a seguir luchando por ello. Así que ojalá que en algún momento podamos ir a tocar a todos los lugares que nos puedan abrir las puertas, pero lamentablemente a nosotros no nos abren las puertas, ni siquiera nos pasan los temas que mucha gente. Pero qué lástima, ¿qué pasó acá? No. Dame un segundito. Cerrame el micrófono.
0: Y es que tú tienes todo para... Le sigo contestando yo, José Siboldi. Lamentablemente somos bandas locales. Y a nosotros nos cuesta un montón. Cuando sos nuevo, si no entras en la corriente, como dicen ahora, de que tocas los mismos temas, está el amiguismo, que si le tocas a uno no le tocas al otro. Lamentablemente acá en Maldonado, y lo voy a decir porque siempre me hago cargo de lo que digo, capaz que a alguien le gusta y a alguien no le gusta, no te voy a decir. Pero los problemas de los saloneros lamentablemente lo terminamos pagando los músicos locales.

la típica, no los conocemos. No los conocemos. ¿Cuándo se toma la molestia de abrir un mensaje y escuchar un mínimo material? La típica, no los conocemos. Nosotros traemos a bandas que ya conocemos y bueno, va a atraer el público. Es como decía acá Graciela, a lo mejor a Facu también le está costando y tiene muchísimo talento, como mucha gente acá, porque mucha gente, mucho músico uruguayo, el arranque y muchas bandas que se aburren, se cansan de golpear puertas, se cansan de invertir, de gastar tiempo, se desilusionan, en una palabra. Perdón que tuve que cortar y

0: Tenelo en cuenta, llamá al 091-924-536. Pedí tu tema, comunicate a Radio FM San Fernando.
1: Puedes escribir al Facebook de la radio, Radio FM San Fernando. O lo podés ver por TikTok. Pumpa arriba, música tropical.

0: Exactamente, estimado Ricardo. Supuestamente no convocan. Y le cierran las puertas a los músicos locales. O te ponen precio a la banda. O directamente te dicen, sí, si venís gratis, te tocas y no hay problema. Pero cuando hay beneficios, cuando arrancan, por ejemplo, que me acuerdo, tengo memoria, no me olvido yo, en todas las bandas que he estado acá en el departamento.
1: Hola, Adri 75, me dice, hola Pato, hola Adri, pero me gustaría saber algo más de vos, Adri 75.
0: Te decía que cuando arrancan y no tienen convocatoria a X a la bailable, se jinetean el precio. Y cuando levantan, traen a los grandes, como le dicen ellos, ¿no? Los grandes, ¿no? Pues date cuenta que traigo a fulano de Argentina, traigo a mengano. No mirás para atrás, en el espejo, ¿viste el retrovisor del auto? No mirás para atrás, no, te olvidaste quién fue que te echó una mano. Y después tenés, no sé, tenés que andar sacando fecha tipo médico para que te dé un baile.
1: José me dice... Hay cada perro ladrando que estás loco. Y bueno, José, pero bueno, nosotros somos de acá, sí, pero todavía no hemos podido abrir el abanico más allá. De acá la vueltita, de repente, que siempre agradecidos totalmente a la gente que obviamente que nos ha abierto las puertas de sus salas bailables, que nos pasan también, nos pasan los temas por su espacio, por su radio. Pero se nos está haciendo bastante difícil. Es la cruda realidad. Pero ojo, nosotros no bajamos los brazos, ¿eh?

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1: Nos vamos a los avisos comerciales de la radio. Volvemos en 10 minutitos.
0: Que ya he enviado, ya sabía que sería.
2: Me voy de acá, me voy, pero vuelvo. Dentro de unos minutitos, háganme el aguante. Cuando yo me vuelva a conectar, vénganse todos nuevamente. Pongan agua para el mate. No sé.
1: Vayan al baño.
2: Vayan al baño. Huanco cumplió 43 años.
1: Exactamente.
2: El indio sabe mucho, ¿eh?

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0: Volvimos.
1: De un tap tap a la pantalla. Compartan. Así volvemos a hacer hasta más personas. También pueden llamar al 091-924-536. Número de la radio FM San Fernando.
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0: Tengo que avisarle a la audiencia de TikTok que cuando viene la tanda de comercial, la tanda comercial de la radio, cortamos el vivo. Lo retomamos, empezamos el segundo bloque.

0: Le quiero mandar un beso grande. A mi madre.
1: Diga el nombre de su madre, o sea, la suegra. Gracias, muchas gracias por los tap tap. Muchas gracias a la gente.
0: A mi madre, perdón, me ahogué. No pude, me quedé sin música. A mi madre Cecilia, a mi padre Jorge.
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1: Marcelo, se cortó porque fuimos a la tanda, pero volvimos. Din tap tap otra vez. Estamos en la segunda vueltita del programa.
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1: Yo quiero mandar un saludo a toda mi familia que está, la mayoría está en el pueblo de San Gregorio de Polanco, Tacuarembó.

Quiero mandar un saludo enorme a mi hermano Maximiliano Florencia, mi hermana, la familia de mi hermano Silvana, Matías, que metió un partidazo hoy con la selección de la selección fernandina, categoría baby fútbol. Anduvimos por ahí por el, por

0: Marcelo viene metiendo pata en la ruta.
1: ¿Sabes a qué se dedica Marcelo?
0: No.
1: Lleva y trae autos.

0: Yo espero que traiga las tortas.
1: Bueno, queríamos invitar, si alguno está viendo, que está escuchando la radio, músicos locales que quieran venir. No vamos a hacer la entrevista aburrida,

Daniela me pide, me dice, Marta, Daniela, Arias Rosenda. Rosenda, me pide un tema de Carta Blanca. La nueva Carta Blanca, querrás decir.

0: Daniela, gracias Daniela. La banda de nosotros está sonando ya por España.
1: Cierto, en España está sonando Grupo Consecuencia, gracias acá a la señora Sandra Daniela. Tengo un mensaje para Consecuencia. Ojo. Mande el mensaje, mande al aire acá que le mandaron de ahí, así es Canarias.
0: No, Islas, quiso poner Islas Canarias.
1: Islas Canarias, me olvidé de pasártelo. Bueno, muchísimas gracias.

0: esto es lo lindo de que de todas partes, desde el rinconcito que no te puedes imaginar, se escucha Radio FM San Fernando y a través de TikTok.
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0: Pedí tu tema, dedícaselo.

0: Graciela me dice, ojalá tengan suerte y puedan llegar a otros lugares y les den la oportunidad, se lo remerecen. Muchas gracias, Graciela. Y acá Daniela me dice, está dedicado, pero no dijiste el tema, Daniela. Búscalo, búscalo, pensá bien.
1: No, vos dijiste, dedicalo a este tema. No digas el nombre. Por eso te dice, está dedicado.

0: Olvídate, olvídate de las cuentas, olvídate de los problemas, olvídate de todo lo que tenés que hacer. Viví el hoy. Hoy estás en Pumpa Arriba.
1: ¿Cómo fue que te dijo el amigo Javier? Pumpa Arriba, la energía dominguera, ¿cómo fue?
0: Pará, porque lo tengo anotado acá, Tu energía dominguera para encarar la semana de la mejor manera. Qué sabio este Javier,
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1: Manda tu mensaje al 091-924-536.
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1: También estamos transmitiendo por radiofm.5

0: poco de destacar. Le creció el pelo al Pela.
1: ¡Fuerte los aplausos!
0: Gustavo, bienvenido. Vamos, Gustavo. ¿Dónde la radio? La radio Maldonado. FM San Fernando. Bienvenido, ¿cómo Gracias. Están esos mates? Como siempre, lavadito, pero rico.

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0: Por acá escribe Ricardo Labrea por TikTok.
1: Ricardo Labrea, mi primo. Saluditos de San Gregorio.
0: Prima, saludos de San Gregorio. Bueno, saludo grande a San Gregorio Polanco.
1: Uy, qué lindo, gente de San Gregorio que se esté comunicando desde ahí. Un saludo para toda la gente de San Gregorio.

091924536 es el número de la radio que podés comunicarte, pedir tu tema. También podés dedicárselo por acá, por TikTok.

exposiciones que vamos al aire. ¡Estrés!

0: platica. 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

0: Bueno, desde acá te mandan un saludo. Wilson.
1: Mi primo Wilson.
0: Desde Argentina, San Juan.
1: ¿Sabés quién es Wilson?
0: No.
1: El que nos hizo el separador, ¿te acordás? Para el programa, que me mandó un audio que decía pum para arriba con un
0: efecto. Es verdad, muchísimas gracias, Wilson. Acá me dice, saludo Yanira La Torre. Mi nombre es Patricia. Me encanta que me comparen con una grande, pero no. Patricia de Maldonado. El Indio, volví. Nosotros también volvimos. Conozco Huanco desde que tenía 11 años.
1: Julio Tregarte, en el dueño.
0: Opa. No. Acá hay gente grosa, ¿eh? Se van entrando gente nueva. Bienvenida

0: soy mi chiquito, dijo Axel González. Vamos arriba, mamá. Lo amo, los amo. A mis tres hijos. Saludo a mis tres hijos. Facu González, Axel González, mi bebé más chiquito y Emiliano González. Bienvenidos a TikTok. A Pumpa Arriba. Pidan su tema. Pueden mandar mensajes al 091924536. Pueden pedir su tema, dedicárselo sin nombres. Si quieren, pueden poner nombre, una dedicatoria, lo que quieran.
1: Bueno, yo tengo algo que contarte de Wilson.
0: Opa, mira para acá, el indio me dice: me defiendo en la música un poquito nomás, guitarra, acordeón y teclado. No, nada.
1: Casi nada
0: el hombre acá.
1: Que te decía, tenía algo que contarte de Wilson. Wilson tenía, cuando yo fui a los 17 años, tenía yo cuando me fui para allá, él trabajaba en una radio. Es un operador de la PM. Un muy buen operador de radio. Tenía un programa, hacía un personaje en un programa. La verdad que el DJ Wilson, le decían ellos. El nombre de él es Ariel. Lo conocen como Wilson. Él se... Pero la verdad, aprendí muchísimo con Ariel, mucho, mucho. Y una de las cosas que me llevó a acá a tirarme de rostrudo a manejar los controles de la radio fue lo tenía él como referencia.
0: Bueno, un orgullo que esté por acá entonces. El indio dice: conozco un poquito del ambiente folclórico y tropical. Indio, recordame de dónde sos. Porque sería un placer que estés acá sentado con nosotros. Sería un invitado de lujo.
1: Para tirar algún dato cumbiero, la verdad que no viene mal.
0: ¿Te venís con el acordeón? Hacemos un poco de música acá, en vivo.

0: Sandra, te pregunto, ¿no querés dedicarle el tema? Un tema a alguien en especial. Yo soy muy de tocar algo que no debo, pero bueno.
1: Te mando un abrazo desde acá, Wilson. Sabes que te quiero un montón, sos mi hermano. Los mejores años de mi vida los viví al lado tuyo. Cuando estuve viviendo ahí en San Juan, en San Martín. Y hay anécdotas, muchas anécdotas juntos. Estuvimos en una banda también, tocando juntos. Pero también le salía la percusión. Es multifacético los primos.
0: Ay, mira quién aparece acá. Hola, saludo para vos, Pato, y el mejor herrero, Julio y Ana. Qué lindo, Julio y Ana. Un beso grande, Julio y Ana. Bienvenidos.
1: Le mandamos un abrazo enorme a Julio y Ana.

Acá se enganchó Anita, Anita, bienvenida Anita. Nosotros muy bien, muchas gracias Juan. ¿Vos cómo estás? ¿Por dónde andás? Escuchando buena música seguro.

0: Acá nos escribe su hermana Carmen Pérez por el WhatsApp de la radio. Dice, hola, buenísimo programa de San Gregorio, los escuchamos.
1: Un saludo para todo mi pueblito, San Gregorio de Polanco. Y a toda la gente que está enganchada ahí por FM San Fernando

0: Juan, de regreso a la capital, estoy de guardia. Vamos escuchando. Vamos arriba, Juan.
1: Bueno, buen viaje, Juan.

Saludos desde la República Dominicana. ¡Opa! La doncella del acordeón. Me encanta. Bienvenida, doncella.

0: Gracias por lo tap tap. Gracias por seguirnos. Muchas gracias por seguirnos. Muchas gracias por estar ahí. Gracias a la gente que se va enganchando acá a pumpa arriba. Pidan su tema. Horrible mi mate, como siempre. Horrible.
1: Yo tengo el mío nuevito, bueno, no he podido tomar todavía.
0: Es lo bueno que tiene de yo poder acá, estar acá.

0: Vamos a llegar a todos los rinconcitos. Acá, en Pumpa Arriba.
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0: ¿Por qué somos una radio en serio?
1: ¿Cómo está?
0: Este video no, parece que yo hubiese estudiado locución 2x3. Me sale esa voz. Y no. Gracias por haber compartido acá.
1: Wilson, mi primo.
0: Wilson, gracias, Wilson.

0: Bienvenidos a todos los que se van enganchando.
1: Bueno, quiero saludar a la selección fernandina de baby fútbol, a la cual integra mi sobrino,

0: clasificaron al Torneo Nacional de Selecciones.
1: Opa, opa. Bueno, felicitaciones.
0: A Matías Gómez, mi ahijado sobrino. Muchas felicidades a toda la selección. Está muy bueno que sepan competir.
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0: Y el deporte sano, el deporte salud.
1: Exactamente. Mis felicitaciones a Matías, a toda la familia, que como yo digo, siempre está bueno apoyar todo. O sea, todo, en todo ámbito. La familia primero. Acá me dicen, les juro que voy a venir incorporada en Yanina La Torre. Les voy a volar el cuero a todos. Voy a hablar de todos, porque así, no sé, doy que hablar. Ustedes dicen que yo me parezco a Yanina La Torre, pero porque físicamente...
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1: Deme letra que yo les bajo la caña, ¿eh?

0: Ustedes dicen que yo, a ver. Hola, mana. Me actualicé.
1: Carmen, tu hermana Carmen.
0: Ay, no te puedo creer. Los Ángeles. Mi hermana de San Gregorio de Polanco. Se actualizó, tiene TikTok. Ahora nos estamos viendo, nos estamos escuchando, qué bueno. Bienvenida, bienvenida, señorita, señora. Un saludo a Rafa. A Rafa, a toda la parentela ahí en el pueblo. Yo soy de pueblo, ¿eh? De Yanina a la Torre no tengo nada. Yo soy de pueblo.

0: Qué cortito se hizo este programa, che. Ya nos tenemos que ir a la tanda nuevamente por unos minutitos. Un saludo muy, pero muy grande a mi viejo. A mi viejo. Allá en el pueblo le dicen el Sapo Pérez. Acá también, en Maldonado también. Está por allá mirándonos, dice atentamente. Bueno, un saludo desde acá, desde Maldonado. Acá el señor Diego Gómez, de quien le habla su hija. Un saludo muy grande para mi viejo. Hoy estuve hablando con él por teléfono. Está, ese sí que está pum para arriba, 83 años. Pero está como nuevo, se fue al pueblo. Aire fresco, aire sano. El viejo se renueva cada vez que va al pueblo, che. Los voy a dejar un ratito, voy a cerrar, pero dentro de 5 minutitos vuelvo a abrir TikTok, abro de nuevo. Y bueno, y espero que ustedes puedan estar ahí, compartir, dar tap. Es un gusto para nosotros estar aquí. Y bueno, nos vemos dentro de un ratito. Dentro de un ratito. 5 minutitos. 5 minutitos.
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0: El más grande.
1: Buenas noches, La Conga, Luna Park.
0: Mi hermano, la hago el penis. Vámonos más.

0: Volvimos. Último bloque.
1: Último, último bloque. Compartan, den tap tap a la pantalla. Manden su mensaje al 091924536.
0: Seguilo por Facebook, Radio San Fernando, Radio FM. San Fernando. Y si no, por TikTok, pum para arriba.
1: Gracias, Wilson. Hola, Lula.
0: Domingo, pum para arriba, 17 a 20 horas.
1: Acá presente la capoeira, bienvenida a la capoeira. La capoeira está en Maldonado, por si no sabe. Llegando a todos los rinconcitos de Maldonado. Mónica, bienvenida. Está apareciendo la familia, ¿eh? Familia en todas partes, ¿eh?
0: Bueno, acá le vamos a pasar un tema a mi suegro, a Don Pérez.
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1: Este tema que viene va dedicado

0: Hoy se nos fue rápido el programa hoy. ¿Cómo se nos voló el tiempo?
1: Se nos fue rapidísimo el tiempo.
0: Señal de que estuvo muy entretenido el programa.
1: Qué lindo la gente acá que se va aprendiendo.
0: Muchas gracias, Richard Fernández. Buena onda, gente. Dice arriba, vamos arriba. Te mando un abrazo. Saludos, gracias por escuchar. Pum para arriba. No te olvides que hoy empieza la semana. Hoy se arranca descansando y mañana encaramos con todo. La mochila grande esa que cargamos todos los lunes. Pero con la mejor onda. Siempre pum.

0: Nuestro propósito es llegar a todos, a todos los rinconcitos.
1: Opa, de Mercedes.
0: Bienvenido, Mercedes.
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1: Sí, Wilson, mañana ya es lunes, pero hoy es domingo, hoy se descansa, me imagino que estarás descansando.
0: Arturo me dice, perdón, Soriano.
1: Claro, Mercedes, perdón.

0: Y mañana arrancamos con el lunes a todo motor, pum para arriba.
1: El mañana es incierto. Hoy estamos pum para arriba.
0: Montevideo, arriba Uruguay. Mañana andamos por Montevideo. Estamos ahí trabajando ahí por Propio y Garzón.
1: Richard Fernández.
2: Este tema va dedicado para todos los que alguna vez sufrimos el corazón roto. Y dice:
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1: vuelta. Nosotros somos de Maldonado, aquí presente. FM San Fernando.

lamentablemente pasando por un momento de salud, están en el hospital también, ¿por qué no? Siempre con la mejor

0: vergüenza dedicáselo a Rubén. Mucho.
1: El otro día me hicieron escuchar este tema allá en Montevideo, un compañero de trabajo. Son los magos de la cumbia, son de Entre Ríos. Y ya como que estamos pum para arriba. Está lindo para tirarlo, para reírse de la letra.

0: me tenté. Acá me dice, me encanta. Como siempre, vos enganchás después. Presta atención, bien a la letra. Qué pedazo de tararilla, dice. Y ella pone, ah, me encanta.
1: Es tu hermana.
0: Es ella. Y otra, la otra dice, ese fue Rubén, que pescó

0: yo a las risas con el programa. Esa es la idea. Acá me dice, con las señales que de Diego, hasta un ciego se dio cuenta. Yo no le había prestado atención a la letra, de verdad. Y ahí se viene el cachamay atrás.
1: Bueno, este señor no me dejó colgado, lo voy a escrachar.
0: Escráchelo.
1: Me dejó colgado el domingo pasado y este domingo. No lo invito más. No, acá yo tiene tarjeta roja conmigo.
0: Yo lo voy a defender, a Alexis Roldán. La semana pasada estaba con gripe. Y esta semana tenía un ataque de caspa.
1: Ah, fue a la peluquería.
0: Le contagiaron caspa.
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1: Banda local del departamento. Alexis Roldán y la banda Show, esto que es el Cachamay.

0: Últimos 10 minutos de programa. Esto que es pum para arriba.
1: El domingo próximo, si Dios quiere, los esperamos acá a las 17 horas. Prometo no mirar más Cantinfla.
0: Para llegar en punto.
1: Para llegar. Llegar en hora. No, entre la estufa, la Cantinfla, se me pasó la hora.

0: Yo tengo que decir acá, hay otra para el club. Para el club de. Yo tengo un club. De las víboritas, de las víboras, perdón. De las víboras. Porque está la resentida y están las víboras. Las directas. Acá le están tirando, pero palo mal a un tal señor Rubén. Supongo que es Rubén vecino. Que dice, este es anti todo. Y me dice, Magdalena no logra entrar. ¿Por qué será? Si tiene la aplicación de TikTok. Si no la tiene, que la descargue. Busca pum para arriba. Marcelo, ¿cómo estamos? Volvió Marcelo.
1: Marcelo, creo que ya viene por... ¿Por dónde viene, Marcelo?
0: ¿Por dónde venís, Marcelo? Yo en San Ramón.
1: Viene rápido.
0: No, Marcelo, corre camino. Y hace todos los atajos. Todos los atajos habido por haber.

0: Nos estamos yendo, gente, nos estamos yendo, nos estamos despidiendo. Nos vemos si quiere, si Dios quiere, Dios mediante 7 días. Acá por FM San Fernando.
1: Próximo domingo 17 horas los esperamos por aquí, por TikTok y por Facebook. Radio FM San Fernando. Muchísimas gracias a nuestros nuevos seguidores. Muchas gracias por el aguante. Esperamos que haya sido sagrado, que hayan pasado un rato lindo. Muchas gracias, Graciela, también para vos. Muy buena semana. Los del pueblo somos lentos. No, no son lentos.
0: Llegaron tarde. Llegaron.
1: Bienvenido. El próximo domingo quiero más gente del pueblo, de los pueblos. De los pueblos, de todos los pueblos del Uruguay. De toda la gente del Uruguay. Pero no es como a mí. Tenemos un espacio corto. Si Dios quiere.
0: Sí, lo que pasa, explicamos. Nosotros tenemos un horario pactado acá en la radio. Ya empieza otro programa. Danza con Lobos. Y tenemos que entregar en hora.
1: Bueno, el próximo domingo a las 17 horas los espero acá. Porque vamos a tener una visita, ¿eh? ¿Quieren chusmerío? ¿Quieren buena música? ¿Quieren chusmerío? Lo van a tener.
2: ¡Claro que sí!
1: ¡Cuídense! Marcelo, buen retorno. Graciela, muchas gracias. Pueblo de San Gregorio, nos vemos pronto. Gente de la Capuera, nos vemos.

0: olvidarme, a Juan. Juan que está de guardia. Está de guarda.
1: Estabas tan bonita.
0: Los esperamos el domingo que viene en Pumpa Arriba. A partir de las 17 horas. Buen comienzo de semana.

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0: versión domingo.
1: Con sentimiento, Lucas.
0: Luego de un fin de semana agitado,
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0: Estamos con ustedes.

0: hoy a partir de las 20 horas, como todos los domingos. Esto es Danza con Lobos, hasta las 23 horas. ¿Quién les habla? Sebastián Cáceres.
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0: Le da la bienvenida.
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0: Ya le contaremos todo lo que pasó el día del sábado por allá por Santa Rosa. Pero también te vamos a dar ya nuestro número de comunicación.

0: a través del 091 924 536. Repito, 091 924 536. También lo podés hacer al 095 07 5013. No, perdón, 095 y el otro 602098. Repito, 095 602098. Estamos hasta las 23 horas. Día domingo.
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0: Se lo había colado Marcela Morelo por ahí.
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0: También te podés comunicar
2: los amos
0: a través de nuestras redes sociales.
1: Sí.
0: En Facebook Radio San Fernando, Radio FM San Fernando.
1: Ahí.
0: También te podés comunicar a través de nuestro Instagram, San Fernando Radio.

0: Zaragoza. Y así nos
1: ya están llegando los primeros mensajes.
0: Baila en el interior, pasito a pasito, vaya, vaya.
1: Ya lo vamos a leer,
0: ¡Es rico!
1: En esta noche de domingo.
0: Goza, goza, goza, goza.
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Buenas noches, escuchándote de Maldonado Nuevo, Elizabeth y Nati. Un saludo muy especial para Elizabeth, para Nati. Le vamos a pasar ese tema así. Acordate y nos podés pedir tu tema también. Repetimos los números: 091-924-536. También al 095-6020-98. Estamos escuchando a Carlos Chacho Ramos.

0: Momentos anoche en este viaje a Santa Rosa con el grupo Los Cumbieros. La verdad que estuvo muy lindo, Vamos a ir a contar detalles. Donde estuvo la penúltima, donde estuvo Grupo Jamaica, donde estuvo Mariano Bermúdez. Y el gran final fue con Banda 1, la verdad espectacular. Buen ambiente, más de 3.000 personas anoche. Hoy nos enteramos en el Valle, allá en la chacra Don Ricardo Tavares. Vamos a mandar un saludo a toda esa gente espectacular. A Walter, el DJ. Fenómeno Walter,
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0: Y nosotros viajamos, después vamos a ir contando en el transcurso del programa. Vamos a ir contando.
1: Así.
0: La noche de domingo se arranca de esta manera.
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0: Danza con Lobos hasta las 23 horas. ¿Quién les habla? Sebastián Cáceres. Le da la bienvenida.

20 horas, 10 minutos en toda la capital de Maldonado y de la República también, ¿eh? 20 horas, 10 minutos. Un saludo para Carlos Chaparro. Un saludo para el amigo Luis Osta. Las Piedras, ¿verdad, Luisito? Un saludo para usted. Un saludo para Jacqueline Velázquez. Un saludo para Pilar. Un saludo para Noah. Un saludo para Leonel, para Kiara. Un saludo para Dai, para Leandro, para el Lautarito Rocha. Estamos escuchando 2 y 1. Martín Piña y el Toto en la dupla. Y nosotros seguimos en esta noche de domingo. ¡Pum para arriba, eh!

Vamos a saludar a Patricia Pérez en el día de su cumpleaños, la gente de Pum para Arriba, que estaban antes de nosotros acá los domingos. De 17 a 20 horas tenés la gente de Pum para Arriba. Un saludo enorme entonces para

0: Y como te decía ayer, se pasó una noche espectacular por Santa Rosa, en el bus de los cumbieros. Espectacular el Chucky, Mónica. No me quiero olvidar de todos, pero del Tony, de William, Fernandito Pérez, que ya andaba ahí. Se bailó todo Fernandito Pérez ayer, ¿eh? Era un trompito a la pista. ¿Sabes? No me quiero olvidar de a ver, me están escuchando a Daniela. Ni que hablar de Ana Paula, mi amiga, la Colo. A Sandra, a Diego. Estaban allá. A Dieguito también, que fue también. La verdad, no. Están escuchando que me digan, porque no me quiero olvidar de nadie. Amale. Manda un mensajito porque no me quiero olvidar la solita de la. Qué espectacular esa gente. Al chofer que nos aguantó.
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0: Después le vamos a preguntar cuándo va a ser el próximo viaje. La verdad, espectacular. Bus lleno total. Los espectáculos ayer, un disparate. Estás escuchando a la grande

Está mucha gente conectada a través de nuestro Facebook personal, Sebastián Cáceres. Y también conectado a través del Facebook de la radio, ¿eh? A Luisito, saludito grande a la gente de Las Piedras, a la gente de Atlántida, a la gente del peaje, un saludo enorme para Jimmy Rodríguez.

mi prima Natalia y a su marido. Ayer nos encontramos allá en Santa Rosa. Un saludo para ellos también, ¿eh? 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

Un saludito para el amigo Julio Lencina, prendidito también a la radio. Esta noche de domingo, 20:20, en toda la República Oriental del Uruguay. 20:20.

0: Ya vamos a solicitar los pedidos de nuestro público, ¿eh? Muchas canciones pedidas ya van a venir,
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0: Caña brasilera, la gente de Cerro Largo pedía este tema, lo tiene. Un saludo para nuestros oyentes, está Romina.
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0: Está Marcelito por ahí también. Un saludo enorme para ellos. Mirá de dónde nos escuchan, de Melo. Un saludo para Tatiana, para Micaela, Ricardo, Pablo, la gente de Rocha.
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0: A Julio Lencina, un saludo enorme también. A nuestro señor director que andaba por acá también, Fernando Pérez levantándose recién. Qué vida usted, compañero,
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0: Hasta las 23 horas hacemos Danza con Lobos, versión día domingo. Bueno, vamos a bajar un poquito el ritmo, pues ya me están pidiendo temas. Y es lindo complacerlos,
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0: Va a venir la gente de Ágata con su eclipse total del amor.

0: segunda hora de programa, vamos a estar a plena.
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0: La gente que nos pedía este tema para Nati. Ella lo pedía, lo tiene.

eclipse total del amor. Anda mi amigo el Toto por ahí. Bien acompañado el Toto, ¿eh? Luego vio la voz. Lo de ayer. Y el trompito Fernando Pérez se está levantando recién.

Vamos escuchando la grande del interior, Eclipse Total del Amor para Nati. Tenemos muchos pedidos, así que le digo a Carlitos que la segunda hora.

Estamos escuchando Hechicera, el señor Lucas Hugo para Elizabeth, para Nati, que ya lo pedían. Ahora va a venir para Paula, para Andrea, toda la barra de la capuela. Otro tema de Lucas Hugo se lo vamos a poner.

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Estamos escuchando al señor Martín Pino.

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Y apareció la productora del programa. Ahora sí estoy salvado porque apareció la productora. Productora general de Danza con Lobos, Ana Paula Costa. 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

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Y como te dije ayer, los cumbieros te llevan a Santa Rosa Canelones. Viví una noche mágica por tu lugar en el bus con Melchuki al 099-344-757 o con Silvana 097-937-572. ¿Tiene usted la programación del próximo viaje? A ver si la podemos conseguir por el Chucky.

Qué linda noche, ¿eh? Ahora estamos escuchando a Nico Conca. ¿Cómo hago? 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

Ayer se destacaron varios trompitos en el baile. Hubieron trompitos de... Pero lo que hizo Fernando Pérez ayer fue inigualable, Toto, le cuento. Anduvo con el 2 y 1 a full. El conductor del programa apareció 3 horas después. 3 horas después apareció el conductor del programa. Tan loco. Andan los videos de la vuelta que... Ni hablar, ni hablar. Está sonando el Nico Conca. ¿Cómo va?

Estamos escuchando al señor Natael Segovia, sírvame otra copa. Esta noche de domingo está la productora general. Un saludo para Elizabeth. Para su hijo también.

0: Estamos escuchando al señor Matías Valdés.
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0: Volver a vernos.
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0: Avíseme, Mónica Troncoso, si está escuchando el programa.
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0: Confirmado, habían 3.000 personas ayer. Qué disparate, qué baile. Armaron una carpa al costado del baile que estaba llena esa carpa también. Próximo viaje tendré que prenderte,
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0: Al 095-653-102. Mandame el audio al 0950. Para mandar audio, gente, al 095-60-2098. A ver quién fue que mandó este audio y le digo. Para que... Ah, Moni. Moni, mandame el audio al mío. Moni, mandame un audio al mío, si podés.

0: Matías Valdés, volver a verlos.
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0: Moni a full ayer andaba. Para todos lados andaba la Moni ayer, organizando a full. ¿Usted se acuerda de un nombre más? Yo hoy nombré unos cuantos, pero creo que me olvidé el lote, me olvidé. La gente del fondo sabe que no me acuerdo, ¿sabes? Cosas que pasan, cosas que pasan. Igual, espectacular ese ambiente. Y vos estás aquí,